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0: paso, dando bandosa, recordando ese clásico, este viejito sabrosito, Lisandro Mesa. Octubre llegó y que empiece la cuenta regresiva y la alegría también, y que viva la fiesta. Ay, ay, ay. Quedan 91 días para despedir el año, así que hay que vivirlos con toda. Que lo que queda del año venga cargado de risas, de mucho baile, de mucho azotar baldosa. Hay que disfrutarnos porque se nos va el año, pero todavía queda mucha vida por celebrar, así que a disfrutarnos estos últimos meses del año que nos queda, para disfrutarnos en total. Y haciendo por acá el recuento, mirando el calendario, revisando por ahí cuántos días, 91 días. Uy, uy, uy, esto se va volando. Esto se va, mejor dicho, moviendo, y de qué manera. El último tramo ya del año, así que a disfrutar, celebrar y cerrar con broche de oro este 2026. En Tropicana.
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0: Arrancamos, recibimos esta noche de este primero de octubre. Vamos celebrando, vamos cantando y vamos azotando baldón.

esa sí que me la voy a destapar, y más que estoy en plena quincena, hágame el favor, ni se diga. Con esta sí me la destapo, ¿ah? 7:23 en Tropicana, yo vengo por acá a reportarles movilidad. Estamos prácticamente a minutos de finalizar el pico y placa en la ciudad de Villavicencio, así que bueno, ya vengo por acá con Yo Reporto con Tropicana. Para los oyentes, los tropiamariquitos, tropiconductores que en estos momentos van en movimiento en la ciudad de Villavicencio, nos cuenten cómo va la ciudad.

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1: 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La más bacana, bacanísima, esa es Tropicana, Tropicana, sí señores, a esta hora, a las 7:34 PM, una feliz noche para todos los oyentes, un feliz inicio de octubre, porque...
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1: Un mes movido, por un ladito están los Bre de Tropicana y por otro ladito...
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1: Así que vamos a estar triqui triqui Halloween. 7:34 en Tropicana, hablando de noticias. Oye, arrancamos el mes de octubre y se mueve el país con noticia. Esa me parece que es muy buena, además. Supremamente buena, porque desde hoy, 1 de octubre, súbale el volumen a Tropicana. Desde hoy, 1 de octubre, en Colombia se acabó la guachafita de las empresas de telefonía celular. Se acabaron las trabas para cancelar un plan de celular. A veces que uno llama y lo pasan por aquí, lo pasan por allá. Que llame y que lo dejan esperando media hora, 45 minutos y ¡pum! Se cayó la llamada. Pues bueno, ¿qué cambia? En este pues nuevo sistema que se va a presentar, pues ya no lo puede mandar de un canal a otro para lograr la cancelación. Si usted empieza el trámite en el canal habilitado, deben permitirle terminarlo allí. Para muchas personas que de pronto pues dicen, oiga, me quiero retirar, ya no quiero estar más con esta empresa, bueno, toda esta situación, no pueden condicionarle la cancelación a aceptar una oferta, descuento o promoción para que usted se quede en ese servicio. Y además los operadores deben tener un canal digital exclusivo para cancelar, disponible 24 horas los 7 días de la semana. Muy bueno esto. Además, no pueden exigirle requisitos o documentos adicionales a los establecidos en la regulación, y la cancelación también se puede solicitar por los demás canales de atención disponible y por teléfono. Ojalá de verdad que ya se acabe todo ese chicharrón, que a veces se vuelve como tan cansón, ¿cierto? Sobre todo cuando van a cancelar el servicio y se hace un poco demorado. Pues se acabaron esas trabas para cancelar el plan de celular, porque desde hoy, 1 de octubre, los operadores en Colombia ya no podrán mandarlo de un lado para el otro. Cuando usted quiera cancelar su servicio móvil, tendrá que ofrecerlo pues un canal exclusivo disponible las 24 horas para hacer pues la solicitud, sin ofertas de retención, sin vueltas y sin requisitos adicionales. Así que ojo, porque después de cancelar, la empresa sí podrá pues contactarlo para ofrecerle pues una nueva propuesta, pero primero deberá respetar su decisión de terminar el servicio. Así que esta es una muy buena noticia para arrancar este mes de octubre, que además pues permite en Colombia que se acaben pues estas trabas o además este complique que en muchas ocasiones se daba, de que la gente llama y tiene que esperar hasta 45 minutos para que se le pueda hacer la cancelación de plan. Pues ahora va a ser diferente, ya directamente por un canal donde usted puede llamar a cualquier hora, 24 horas del día. Me parece supremamente bueno, porque a veces estas entidades de telefonía permiten pues hasta cierta hora para poder hacer esta cancelación. Ahora lo podrá hacer las 24 horas del día. 7:37 en Tropicana. Buena noticia, además, sobre todo porque hay gente que a veces no tiene sino solamente tiempo en la noche para hacer estas cancelaciones y no lo podían hacer sino hasta cierta hora. Pues ahora será

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1: Sí, señores, Cómo Atardeció de Tropicana, que ya prácticamente va finalizando. Ya prácticamente también va finalizando el Pico y Placa en la ciudad de Villavicencio. Un abrazo grandote para todos los oyentes, para toda la gente que además a esta hora están ya en movimiento, los que están trabajando, los que van por las diferentes vías de Villavicencio, aguantando trancón seguramente, pero recibiendo este mes de octubre, como siempre, con toda la alegría y la buena música que trae Tropicana. 7:45.

música bacana que trae Tropicana en esta noche, en este jueves, ya finalizando el Pico y Placa en la ciudad de Villavicencio en 8 minutos, ya se nos fue rapidito esta tarde, ya recibiendo la noche, así que placas terminadas en 1 y 2, ya prácticamente finalizando el Pico y Placa, volviendo a la normalidad, pero eso sí, los amarillitos todavía hasta las 12 de la noche, el Placa terminada en 9.

0: 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Son las 7:58 en Tropicana, 7:58.
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7: Son las 8 de la noche. 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

0: la una de la mañana. 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

son las 2 de la mañana. 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

son las 3 de la mañana. 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

son las 4 de la mañana. 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

son las 5 de la mañana. 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
1: Siempre toda la gloria, siempre toda la honra a nuestro Señor Jesucristo por esta nueva oportunidad, por este día 2 de octubre. Es viernes, amado Dios. Gracias por regalarnos otro nuevo día. Hoy caminamos de tu mano siempre, confiando en tus cuidados y tu fidelidad. Por favor, yo te pido paz, felicidad. Permíteme siempre que tus milagros, Señor, iluminen mi vida y llenen mi alma, Señor. Es lo que más te pedimos. Gracias por regalarme este nuevo viernes. Te pido que mis pasos, que bendigas, que guíes mis pasos, mi vida y la vida de mi familia. Por favor, llénanos de tu paz, de salud, de alegría, y permítenos ver tus milagros. En tus benditas manos yo encomiendo este día, Señor.

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0: de octubre. Ya 2 de octubre, Dios mío bendito, cómo corre, cómo pasa el tiempo de rápido. Esto va pero rapidititititititititititico, ¿ah? Rapidititititico va esto, Dios mío bendito. Ah, Dios mío, cómo corre, muchachos. Cómo pasa el tiempo de rápido. El tiempo es una cosa loca. El tiempo es una cosa que si uno no hace las cosas, las ve pasar. Para todos un abrazo, un saludo muy especial, muy buenos días, feliz mañana, feliz y bendecido viernes 2 de octubre desde aquí de Tropicana 99.3. ¿Cómo están ustedes? ¿Cómo amanecieron? Milenita Rivera, ¿cómo está? ¿Cómo me le va? ¿Cómo me le ha ido? ¿Qué cuenta? ¿Qué ha hecho?
1: Vale, buenos días, feliz mañana. Sí, señora, aquí estamos activadísimos para usted, para Jarolito y para todos los oyentes de Tropicana. Buen viernes, el primer viernes de este mes de octubre que nos trae. Así que bueno, que esté cargado de muchas bendiciones. Octubre que lo recibimos con agüita. Que la verdad muy bienvenida, ¿no? Porque con todo ese sol que hemos tenido, mejor.
0: Le digo una cosa, le digo algo, que octubre en Villavicencio es pasado por agua.
1: Por agüita, sí, sí señor. Sí, ya que me acuerdo cuál haciendo el recuento, sí señor. Pasado de agüita, pero bueno, aquí estamos como siempre, como todos los días, bendecidos y afortunados. Esa es la palabra, bendecidos porque nos levantamos otro día más para seguir remando por todos nuestros sueños, todo lo que tenemos en mente para este 26, como siempre, de la mano de Dios, que todo, todito, todo se haga realidad. Y que nos puedan acompañar siempre en Tropicana, en cómo amaneció Villavicencio y el Meta. Buenos días.
0: Y que nos vaya bien a todos.
1: Sí, señora,
0: absolutamente a todos nos vaya muy bien. Feliz mañana para todos. Compadre Harold Vargas, ¿cómo está? ¿Cómo me le va?
2: Mi querido Dire, a todos los oyentes de Tropicana, un abrazo gigante, mille. Todos los que están a esta hora escuchando los 99.3 en este viernes, fin de semana, saben que me pasó algo esta mañana.
0: ¿Qué le pasó?
2: Yo dije, me despertó la alarma, ¿no?
0: Sí. ¿A qué hora lo despierta su alarma?
2: A las 5 de la mañana.
0: A las 5
2: me despierta la
0: alarma. Yo quisiera dormir hasta las 5 de la mañana.
2: Lo que pasa.
0: Pero eso, bueno, eso lo hago.
2: No, lo que pasa es que nosotros los hombres nos alistamos mucho más rápido que las mujeres. Las mujeres
1: No creo.
2: Sí, porque es que ustedes se maquillan, ustedes tienen que mirar qué outfit se van a poner, que queden peinaditas, que el cabello, ¿sí me entiendes? Claro. Ya para uno de calvo solamente echa jaboncito y sale.
0: Venga, usted como, la verdad, cuéntenos usted cómo baña usted su cabeza.
2: O sea. ¿Cómo me daño mi cabeza normal?
0: O sea, ¿usted aplica jabón en la cabeza?
2: Yo compro jabón de cuerpo de ese normal. Yo no utilizo jabón de barra.
1: No utilizo
2: jabón de barra. No, porque es que uno utiliza jabón de barra y tiene que agacharse. Y la verdad no aguanta.
1: No me gusta.
0: Mira, entonces, cuidado por ahí con un...
2: Sí. Entonces, no, pero yo siempre...
1: ¿Qué tiene usted pegado al baño ahí, Harold?
2: Yo utilizo jabón de cuerpo. Jabón de cuerpo y ese mismo jabón de cuerpo me sirve para la cabeza. Aunque uno de calvo, uno tiene que utilizar también champucito, aunque no lo crean. El champú no es para el cabello, para la vera capilar. El champú es para el cuero cabelludo.
0: ¿Cómo has aprendido harto ahí con tu negocio?
2: Bueno, vaya bien.
1: Imagínese.
2: Ahí. ¿Por qué? Porque es que el cuero cabelludo es el que necesita limpiarse. Cuando usted sale a la calle, pues obviamente todo el polvo, todo lo que se esto se aloja ahí en el cuero cabelludo. Y si usted no se lava el cuero cabelludo, va a empezar a sufrir de grasa, va a empezar a sufrir de caspa y va a sufrir...
1: Invitado especial el día de hoy nos va a estar dando un tip de belleza.
2: Entonces, cuando usted se baña el cabello no es para el pelo, el cabello es para el cuero cabelludo. Okay. Lo que es para el pelo es el acondicionador.
0: Okay.
1: Y no se sale costoso entonces, porque no, o sea, una cosa para el cuero cabelludo y la otra para el...
2: Si ustedes no quieren que les caiga el pelo como me cayó a mí, pues hágame caso.
1: Vea, okay. Pues.
2: ¿Entiende? Hágame caso. Por eso hay gente que me pregunta, ay, ¿por qué se me está cayendo el cabello? Porque está haciendo mal el jugado, porque está así, porque se está estresando. Todo
0: no
2: eso.
0: Lo sabía, pero mi querido amigo, me queda muy claro a partir de este momento.
2: Uno piensa que es que el acondicionador es solo para mujeres, ¿no? El acondicionador también es para hombres.
0: Si yo le explicara cómo me lavo el pelo.
1: O sea, Harold, si divinamente en este momento, usted puede hacer una sección que diga, sí. Me le voy a meter en el baño a Andrés Palencia para enseñarle a lavarse su pelo.
2: Voy a bañar a Andrés Palencia.
0: Cuando quiera.
1: ¿Cómo está vendiendo champú usted?
0: ¿Usted también le gustaría bañarme, DJ?
2: Sí, claro, ¿por qué no? Porque con tal de hacer contenido para que enseñarle, instruirle a las personas, claro.
0: Un día esto.
2: Y también a Milenita, también
1: claro.
2: Cuando quiera yo voy y le hago una sesión.
0: Y la restrega y todo.
2: No importa, ahí cabemos los dos.
1: ¿Sabes qué me preocupa? Que usted vaya al baño porque yo tengo agarraderas.
0: Dejen hablar tanta paja más bien. Buenos días. Se dieron mañana. ¿Qué, doña Lucy? ¿Vieron o no? ¿Qué consejo le quiere dar a Jarito la hija?
3: 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Valencia, pregúntele más bien que cómo se peina, que qué peinado se hace, si más chupado o peinado vaginal.
0: No, pues. ¿Cómo va a peinar si no tiene pelo? A ver, doña Lucy.
2: Yo me hago el peinado tal.
0: A ver. ¿Talco? Seamos coherentes, doña Lucy. Sí,
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0: Eso, papito, un abracito. Dios me lo bendiga. Yo, mi rey, muchas bendiciones.
2: Yo me hago el peinado mañana. Talco.
0: El talco, como el peinado.
2: Tal como me levanté.
0: Tal como me levanté. A ver, tan lento. Inició ahí muy, pero
1: chistosito.
0: Muy. Vargas, un día esto lo voy a invitar a que me ayude, se me meta al baño conmigo y me bañe.
1: ¿Qué contenido? Me avisan, por favor.
0: 6:14 minutos en Cómo Amaneció, buenos días.

¡Buenos días con Tropicana! ¡Hoy es viernes!

0: 6:30 de la mañana, 9:30 de la mañana, 5 de la tarde hasta las 8 de la noche, terminados en placa número 3 y 4.
1: Ahí está, entonces, vamos a hablar de movilidad. Ya sabemos que a esta hora siempre nuestros oyentes nos van contando cómo están las salidas, porque es importante saberlo, ¿no? Conocer cómo están las vías en este momento hacia Casillas, hacia Bogotá, hacia Restrepo, Puerto López, todo lo que se va presentando. De una vez lo estamos comentando a través del 311-4638-993, la emisora de la movilidad. Con la de aquí, Tropicana, buenos días.
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1: Triste lamentar, pero hombre, tenemos el primer accidente de la mañana que registramos, Dios bendito. Temprano. A mí no me gusta esto, la verdad, pero pues somos la emisora de aquí, somos la emisora que los informa, que los tiene a ustedes dateados, dónde están los trancones, dónde necesita una ambulancia, dónde necesita a esta hora de la mañana que ustedes, hombre, nos apoyen, buenos días.
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3: Se solicita ambulancia en la Chevrolet, accidente.
1: En la Chevrolet, ok, anillo vial, por favor. Anillo vial, voy a repetir de nuevo el audio. Esa salida o entrada de la Chevrolet es peligrosa. Y ahí, en la madrugada, se comen los semáforos. Ahí nadie respeta los semáforos, así esté en rojo. Nadie lo respeta. Hay que tener en cuenta, mi querido amigo, que así sea en la madrugada, uno tiene que ser prudente. Uno no viene nadie hasta ahora. Se confía uno y tenga. Es donde de la nada le aparece alguien. Ojo con eso.
0: Porque hay algunos semáforos que pues uno se queda en naranja, ¿no? O en amarillo, perdón. Y pues la gente tiene que ser prudente en ese momento. Pero es cuando más pasan enfletados. Entonces uno dice ahí como que qué irresponsabilidad. Muy confiados, la verdad.
1: Uno no se tiene que confiar de nada.
0: No.
1: Porque cuando nos confiamos, papi, ahí sí. Chao, ojo.
3: 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Se solicita ambulancia en la Chevrolet, accidente.
1: En la Chevrolet, listo. Entonces, yo sé que ustedes van a llegar ahí de una vez, mis amigos de ambulancia. Ustedes están ahí muy atentos, muy pendientes de lo que está pasando a esta hora de la mañana.
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0: ganaron la del pan de arroz.
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2: Por supuesto, a las 6 de la mañana, 22 minutos, tenemos Pico y Placa para los amarillitos que están hasta ahora escuchando. Los amarillitos que se quedan en casa son los terminados en placa número 9. Número 9 para los amarillitos y los vehículos particulares para hoy viernes desde las

0: ¿Cómo están las vías? ¿Qué más nos cuentan a esta hora de la mañana a través del 311-4638-993? Déjese informar en tiempo real. Esto es en tiempo real.
1: Señores, tengo para contarles.
0: Vayan teniendo en cuenta esto, por favor.
1: Sí, acerca, señor, de la vía Bogotá-Villavicencio, ¿cómo amanece a esta hora en Tropicana, la más bacana, bacanísima? Quiero contarles que hay reducción en el carril 17, kilómetro 18, kilómetro 43 y paso bidireccional por el kilómetro 18 y kilómetro 19. Cierre a un carril del kilómetro 36 y paso a un carril en el túnel Quebrada Blanca en el kilómetro 69, kilómetro 73. Tiempo seco, flujo vehicular moderado, con mucha precaución en la vía Bogotá Villavicencio.
0: Muchas gracias, ya saben entonces, para que ustedes se vayan bien informaditos con Tropicana 99.3 y ya venimos con noticias, con todo lo que está pasando en este nuevo día, en este viernes 2 de octubre de este 2026. Corre el tiempo, pasa y se lo informa Tropicana.
2: ¡No!

0: Amor y Control, las 6 de la mañana, 31 minutos, 6 de la mañana, 31.
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0: Bueno, 6 de la mañana, 31 minutos, las 6 de la mañana, 31 minutos. Ayer, como dijimos que subía la gasolina, pues hoy también debemos decir que esto se ordena echar para atrás el incremento en el precio de la gasolina para el mes de octubre. Pues el presidente ordenó ayer mismo, ayer jueves, revertir el incremento, o sea, es devolver de 46 por galón que comenzó a regir en Colombia desde el día primero de octubre, mientras el gobierno pues busca alternativas frente al comportamiento internacional del precio del petróleo. Pues esta decisión fue anunciada por el mandatario a través de su cuenta de X, luego de citar a la ministra de Minas y Energía, María Noemí Arboleda Arango, para revisar el ajuste y buscar una salida que permita afrontar el impacto a los precios internacionales sobre el valor de los combustibles. O sea que nos quedamos ahí quietos, frenados. La gasolina este mes, o esos 46 pesos, no los vamos a ver en el mes de octubre. Se echa hacia atrás y bueno, ojalá que baje, pero que baje más la gasolina, porque la verdad si tenemos la gasolina, nosotros, sobre todo aquí en esta ciudad, que la producimos, que la sacamos, nos la pasan por acá, vea, por acá por el anillo vial, derecho para Bogotá.
2: Por la nariz,
0: o la mandan por el tubo. ¡Pum!
2: Uy. Y la más costosa.
0: Y la más costosa. O sea, llegan, van a otras partes, la refinan, la devuelven y la devuelven, pero más cara.
2: Más costosa,
0: sí. Ave María, Dios mío. 6 de la mañana, 33 minutos, las 6 de la mañana, 33 minutos. Aquí hablamos de todo en Tropicana 99.3 a nuestro estilo. Entérese usted de cómo amanece esta capital, de cómo amanece Villavicencio. Lo está escuchando a través de Tropicana. Buenos días.
2: Sí, señor, le voy a contar una noticia nacional porque tiene que ver con nuestros peluditos. Oiga, vuelve y juega otra vez una situación. Una pareja de ciudadanos que abandonó a sus dos perros. Esto pasó el martes 29 de septiembre en el Aeropuerto Internacional El Dorado, en Bogotá. Los viajeros provenían de Miami y tenían como destino final la ciudad de Cali. El caso ha desatado una ola masiva de rechazo e indignación nacional debido pues a la frialdad de los implicados de dejar a estos peluditos abandonados. Según se habla de esa situación que pasó, el inconveniente fue con el ICA. Durante el control de ingreso al país, el Instituto Colombiano Agropecuario, ICA, detectó graves irregularidades y presunta documentación falsa relacionadas pues con la vacunación de las mascotas, al no permitirles abordar el vuelo nacional con los animales. Pues imagínense que la pareja decidió dejarlos tirados en el aeropuerto para continuar su viaje hacia Cali. Esto pues obviamente genera indignación porque vuelve y juega, no es una noticia nueva, la verdad. Ya pues se ha dado a conocer de situaciones que ha pasado lo mismo en el aeropuerto. Y bueno, pues la respuesta de la pareja, según las declaraciones que dio, es que no podían llevarse los animalitos porque pues no los estaban dejando. Los dueños afirmaron descaradamente que si era necesario prefieren que les aplicaran la eutanasia. Imagínense esta situación, los animales antes de que pues pudieran detener su viaje hacia Cali. Los perros afectados, pues obviamente se trata de dos cachorros, una raza de Pomerania y otra mezcla de Pitbull. Estos son los animalitos que dejaron abandonados entre 5 y 6 meses de edad. Actualmente pues se encuentran bajo custodia del distrito en un periodo de cuarentena sanitaria, donde se confirmó que están en buen estado de salud. Pero qué triste esta noticia, saber que estas personas de mal corazón deciden pues llevarse esos animalitos o traerlos a Colombia y dejarlos abandonados así como si nada.
0: A esas personas, yo les tengo una recomendación, a esas personas y aquellos que de pronto nunca han sentido el amor de un peludito, el amor de un perro, yo les voy a recomendar, hoy les voy a recomendar, apunten este título que les voy a dar. Está en cine, la película.
2: Sí.
0: Y ustedes la van a ver. Bueno, el que quiera verla, ¿no? O después la ve cuando ya aparezca por allá en Netflix o aparezca en cualquier plataforma de esas de videos. La película está en estreno en estos momentos. Y yo los invito para que la vean y saquen de ahí una reflexión. Si le gustan los animales, si no le gustan los animales. Pero vean la completica, muy pendientes de la película, de todo lo que pasa desde el comienzo hasta el final. Es cortica, es una hora y media. Pero véanla, se la recomiendo. Apúntele este título y después me cuentan. Ah, ¿se acuerda que usted me recomendó una película? Y listo, no es más. Si a usted le gustan los animales, ¿no? se llama El corazón de la bestia.
2: El corazón de la bestia.
0: El protagonista, nada más y nada menos, que es Brad Pitt.
2: Uy.
0: Es el que aparece ahí. Solamente aparecen, les voy a decir una cosa, solamente aparecen tres personas nomás. Tres personas y un perro. Ya, no les voy a contar más nada, no les voy a decir más nada. Pero véanla y verá. Y de ahí ustedes van a decir, uy, Dios mío, este animal, ¿cómo le hace falta al hombre?
3: No más, cositas no le... deliciosas de Dios, ¿cómo les amanece?
0: ¿Cómo está? ¿Cómo le va? ¿Qué
3: esa
0: cuenta?
3: Esa película se ve como buena.
0: Pues, yo no sé.
3: ¿Vos con quién te fuiste a ver la película?
0: No, con
3: condenado.
0: Nadie, simplemente la estoy recomendando porque aquí recomendamos cosas buenas.
3: Ah, bueno.
0: Somos humanos, pero yo la recomiendo, Teresa. Esto va para cualquier público desde los 10, 15 años en adelante para que usted la pueda ver y reflexione sobre esa noticia que Emilio nos está contando.
3: ¿Cómo es que se llama la película?
0: La película se llama El corazón de la bestia.
3: Ah, yo también quiero recomendarle otra película.
0: ¿Cuál?
3: La bestia desorientada.
0: La bestia desorientada.
3: Y el protagonista es nada más y nada menos que Diomedes Díaz.
0: Alguien me está diciendo por aquí, sí, ya me la vi y lloré mucho hasta el final. I love you, me aparece por acá en el WhatsApp. Bueno, listo. Yo no le voy a decir más qué va a pasar más ahí ni nada, sino que, lógicamente, pues, que llora uno, sí, llora uno por más berraco lloró, que usted vale. Sea. Claro, pues, ¿qué les digo yo? Sí, siente uno momentos de...
2: Mira, ya que Pale cuenta esa partecita, esas son emociones que uno ve que se han perdido con el tiempo, ¿no? Mm-hmm. ¿Se acuerda cuando uno se sentaba a ver una película o novela y lloraba?
0: Sí.
2: Ya esas emociones ya casi no se viven, ¿no? Pues porque la gente anda en otro cuento,
0: sí,
2: trabajo,
0: pero
2: cosas.
0: Vayan al cine, mira, pásenla rico. Yo se la recomiendo, la verdad. Buenos días, hola. Sí, buenas. Hello, buenos días, papito, buenos días.
4: Hola, Pale, buenos días.
0: Parcero,
4: Milenita, Aroncito, buenos días. Yo escucho Tropicana y comparto Tropicana, la más bacana. Hablando de esa película, la fui a ver con mi esposa. Nosotros dos somos muy animalistas.
2: Sí.
4: Nos encantan los animalitos y no, yo salía ya con el corazón arrugado, arrugado, arrugado. Sentía que me iba a morir. Qué película tan triste a lo bien, pero me dejó muchas lecciones. Una de ellas es que a pesar de que el perro haya pasado por mil batallas, siempre estuvo dispuesto a dejar su vida, su lealtad, su amistad por su amigo, quien siempre lo cuidó y lo entrenó.
0: Eso lo que quiere decir ahí, él lo resumió todo en una palabra, en la última que dijo, lealtad, eso es, mi querido amigo.
5: Pero el man que se quería sentirse morir.
0: ¿Cómo?
5: Que quería morirse, dice él. Se...
0: Pues tal vez, porque uno siente la... Por eso yo no le voy a contar la película, o sea, yo no le voy a contar la... Pronto, es muy sentimental.
2: Pasa que hay personas que son más emocionales que otros, y de pronto yo despertó en él, pues como...
5: Bueno, lleven clines entonces para esa película.
0: Sí, sí, la verdad, o sea, la película es de esa, o sea...
5: Vamos a ir.
0: ¿Para qué? Pero es buena. Se la recomiendo. Véanla en algún momento. Yo no le voy a decir más nada. O sea, ni voy a decir qué es, ni de qué trata, ni nada. Sino que vaya y la ven. Y ya, y listo. Si a usted le gustan los animales. Y si no le gustan los animales, pues yo sé que de ahí le van a gustar los animales. ¿Vale?
5: Okay.
0: Es un caso de la vida real, mi querido amigo. 6:40 a.m. Las 6:40 a.m. en tu Tropicana 99.3. Muy buenos días.
5: Bien, a esta hora de la mañana, a las 6:40, una noticia, digamos que bastante alentadora para la ciudad de Villavicencio, porque el puente de la avenida 40 ya está alcanzando el 65% de avance, entonces digamos que es un aliento para aquellos que han tenido que pasar trancones, estrés por este sector. Pues le quiero comentar que durante una nueva visita al proyecto, el alcalde Alexander Vaquero ya informó que la obra podía estar terminada aproximadamente en 2 meses, mientras los equipos continúan trabajando hasta las 10 de la noche para acelerar la ejecución. Dice textualmente, ya llegaron las vigas gigantes del puente vehicular y se va a fundir un muro de contención que va a proteger tanto el puente peatonal como el de la ciclorruta y adicionalmente el puente vehicular. Eso lo señaló el mandatario de la ciudad de Villavicencio. Y en los próximos días serán instaladas 4 vigas metálicas de gran tamaño que van a servir como soporte para la malla de fundición y también posteriormente para la placa del puente vehicular. Así que el proyecto va muy bien. Dos meses se prevé que se pueda estar entregando este proyecto de la Avenida 40.
0: O sea, en diciembre, si Dios lo permite, pues.
5: Bueno, me parece una muy buena noticia para la ciudad, alentadora, porque sé los trancones que se ha tenido que pasar por ese sector de la Avenida 40.
2: Pues ojalá que sea verdad, o sea, estaríamos hablando de aquí a diciembre, ¿no? Se tendría el tiempo, pues, prácticamente finalizando el mes de diciembre. Así fuera, finalizando que se entregara la obra, sería maravilloso, ¿no?
5: Sí, claro.
2: Ojalá que podamos cerrar el año 2026 con la entrega de obras importantes, ¿no? Porque sería una importante aparte de la del Villa Julia, del puente de Villa Julia. Entonces, pues muy bien por el alcalde. Si así es, pues hay que echarle toda la buena vibra para que pueda entregar esta obra, ojalá para el mes de diciembre, porque vienen unos meses muy duros en cuanto a movilidad. Así que esto ayudaría muchísimo.
5: Como dicen por ahí, al César lo que es del César.
2: Sí, señor.
0: Bueno,
2: y al 65% es un avance importante.
0: Sí, las 6 de la mañana, 42 minutos. Vea, muchachos, todavía hay gente que dice, ay, venga, ¿cómo es el nombre de la película? Claro, con todo el gusto del mundo.
5: Es bonito.
0: La Furia de la Bestia, se llama así la película. Perdón, La Furia de la Bestia. Estoy diciendo yo, el corazón de la bestia.
5: El corazón de la bestia.
0: Sí, ahí está. Listo, mis queridos amigos.
5: Cambié el nombre.
0: 6 de la mañana, 42 minutos. Las 6 de la mañana, 42 minutos. Para que vean que en Tropicana recomendamos solo cosas buenas. Y es más, por acá la gente me está diciendo, venga, papi, yo lo invito para que se vea otra película. Se llama Chocolate. Está en Netflix. Listo, papá. Muchas gracias.
5: Chocolate también.
0: La vamos a buscar. Esa, a mí me gusta lo que tenga que ver con animales y que sean así sentimentales. Me gusta mucho. ¿Listo? 6 de la mañana, 43 minutos, las 6 de la mañana, 43. Atención, está pasando, se lo estamos contando a esta hora de la mañana en Tropicana. Y hay otra noticia, mi querido amigo. Ni los zapatos le dejaron a una mujer que fue víctima de robo cuando iba para una iglesia aquí en la ciudad.
5: Sí, señor. ¿Iba para la iglesia?
0: Sí.
2: ¿Sí?
5: Y joven, ¿eso qué era? ¿Un domingo o qué?
0: Yo no sé qué día.
5: Yo creo que es un domingo porque yo, según viendo las 27 imágenes.
0: ¿De septiembre qué día fue? Perdón, un segundito.
2: Ahí por ese sector vive un conocido mío.
0: Sí, era el domingo.
5: Entonces sí, o sea, sí, porque se ve la tienda, porque eso es prácticamente al frente de mi casa. Y se ve una tienda totalmente cerrada. Entonces, digamos que será las horas de la mañana. Ya uno no
0: tengan
5: puede transitar.
0: Tengan ustedes mucho cuidado, muchacho. Hay que tener. Pero en el video se ve. O sea. ¿Hasta dónde hemos llegado? Tan qué bajo pecado. Hemos llegado.
2: Ay, a mí
0: que
2: me
0: la raquetean.
2: Pesado.
0: O sea, es una mujer, se ve muy joven, la sí. verdad. Se ve muy jovencita. Pero llegan ahí dos manes y la cogen normal, la tiran al piso y le quitan los zapatos. O sea, literal, le quitan los zapatos. O sea, ¿qué está pasando?
5: Y sabe qué es lo... Pues yo, digamos, yo entiendo al guarda de seguridad, pero hay un guarda de seguridad de ahí al frente donde la robaron a ella, que es el del conjunto de ahí.
0: Papi,
5: de,
0: pero
5: de,
0: el man está prestando la seguridad al conjunto y el man no va a meter ahí, no se va a embarrar ahí porque sí.
2: ¿Y dos contra uno? ¿Cuántas
5: es que sí, es complejo el tema.
0: Dos contra una sola, contra una pelada, digámoslo así.
5: Pero
0: prácticamente le están es... O sea, la están es como si fuera violando, mi querido amigo.
2: Sí, ese video se ha hecho viral, Pale, muy viral, la verdad, pues fue fuerte ese episodio para esta mujer que a uno marcaba, además de los robos que uno dice que yo hice en Villavicencio, se me ha impactado muchísimo.
5: Indignante, indignante.
2: Sí, claro, como pasa en Bogotá la gente le roban hasta los zapatos.
0: Sí, no, aquí estamos en manos de la delincuencia, o sea, no hay que negarlo que la delincuencia está alborotada, siempre sigue alborotada, y triste hombre ver estas imágenes aquí en nuestra ciudad, que uno no puede estar tranquilo en ninguna parte, no puede uno caminar, no puede uno salir porque pues uno no sabe en qué momento se va a encontrar un par de manes bien vestidos, claro. Y llegaron y tenga. Si es una mujer
2: solita.
0: Y como la cogen,
2: día.
0: O sea, la verdad, mi solidaridad con esta mujer que
2: claro,
0: la verdad.
2: Es que no sale muy temprano inclusive y se ve muy sola la ciudad, Villavicencio. Y sí o sí uno tiene que salir por el tema de trabajo. Yo salgo y soy como Pale, paniqueada, estoy mirando
0: sí,
2: para
0: sí,
2: todos
0: sí,
2: lados.
0: La verdad, sí.
2: Y más también uno no sabe cuánto siente más miedo, si en el día o en la noche, porque hay partes de verdad donde está muy oscura la ciudad. Acá en la parte del centro, acá por esta cuadra, ¿cómo se llama esta, compañero? Bajando acá por esta.
0: Esa es la plazoleta a los Centauros.
2: Sí, esa cuadra, les digo una cosa, ya la plazoleta arreglaron el alumbrado, pero esa cuadra en especial está muy oscura.
5: ¿La calle de las peluquerías?
2: Eso, sí señor, muchísimas gracias. Y por ese lado, no la que va bajando derecho hacia el ir al Parque Lacha, sino la de este ladito,
5: okay.
2: Está muy oscura y a veces se paran por ahí muchachos a fumar y uno dice, oiga, pues uno tiene sí o sí que pasar por ese lado.
5: Y no
2: solamente ese punto, hay muchos que están en plena oscuridad.
5: A pesar que ese del que habla Pale del video, eso fue a plena luz del día, ¿no? En horas de la mañana, pero sí. Bueno.
2: Pero muchos sinvergüenza. vergüenza, esto le da una indignación de ver
5: impotencia.
2: Cómo tiraron a esta muchacha, le robaron sus zapatos y todo, o sea, de verdad, Villavicencio está desbordada con el tema de la inseguridad. Eso es algo que se ha venido incrementando muchísimo más. Este 2026 ha estado muy pesado con el tema de la inseguridad y no quiero imaginar lo que viene en esta temporada.
0: Ha sido un año fuerte, ¿no? Ha sido un año que ha estado bastante movido este 2026, bastante movido. 6:46 a.m, las 6:46 a.m, aquí hablamos en Tropicana 99.3, la emisora más bacana, 6:47 a.m. Yo escucho, veo y comparto la emisora más bacana. Buenos días.
2: Sí, señor, hablando de más noticias, me voy directamente hacia la ciudad de Pereira para comentarles de una emergencia que se registró precisamente ayer jueves 1 de octubre en pleno centro de Pereira, luego de que una edificación de 3 pisos se desplomara y dejara 2 personas atrapadas en los escombros, gracias pues a la rápida reacción de bomberos, policía y defensa civil. Ambas personas fueron rescatadas con vida. Entre ellas, pues, se encuentra una mujer de 37 años, quien tenía sus piernas atrapadas. Lo preocupante es que el inmueble ya había sido declarado inhabitable y tenía, pues, orden de demolición por los daños que sufrió durante el terremoto el pasado 10 de agosto. Pero, pues, las personas no habían querido como aceptar ahí la situación de ver que este inmueble ya no se podía vivir. Las autoridades continúan con las inspecciones para descartar la presencia de más personas en este lugar. Pero eso fue prácticamente esta emergencia que se realizó el día de ayer en Pereira, ¿no? Y duele, porque hay mucha gente seguramente que quedó con sus viviendas donde ya prácticamente son difíciles para poderlas habitar y de pronto las personas en medio de todo no aceptan la situación y vea por poco una tragedia el día de ayer.
0: Dios mío bendito. 6:48 a.m, las 6:48 a.m, nosotros nos estamos informando a esta hora de lo que está pasando aquí en la ciudad. Todo esto se lo cuenta una emisora y es Tropicana en Villavicencio. 6:48 a.m, buenos días, ¿quién me habla por acá? Hola.
6: Yo escucho y comparto Tropicana, la más bacana, muchachos, buenos días. Esto es un llamadito para la alborada y para el alcalde. Por favor, que nos coloquen la luz aquí por la vía de los socarros hacia el peaje. Todo eso es una oscuridad total, ya no ha habido accidentes. Como esto es tan oscuro, también ya los malandros se meten a las casas a robar. Esto es una inseguridad tremenda. Entonces, esto es un llamado para la alborada y para el alcalde, que por favor se pongan trucha y vengan y nos instalen la luz sobre esta avenida que es tan principal. Y aparte de eso, por aquí, esto es una ruta de muchos ciclistas y de muchos motociclistas. Sí, entonces, que no se olviden de este sector de vanguardia.
0: Sí, ese pedazo, mi querida amiga, es oscurísimo. Esto, señora Delfina, sí le digo de una vez que, pero yo no sé si es, eso le corresponde al municipio ya, porque como es una vía nacional, uh-huh. Entonces no sé si le corresponde a la ciudad como tal. Sí, yo entiendo, porque la vía he pasado por ahí, eso es oscurísimo. O sea, desde la glorieta de la zarpa hasta que llega uno al peaje, eso es oscuro. Entonces, qué miedo. Y por la otra parte, por la vía antigua, peor todavía. Entonces, ahí está. Pero no sé si le corresponde, vuelvo y le digo, al municipio, o ahí cómo será, como el maní ahí con eso. 6:50 a.m. Ustedes están escuchando Tropicana 99.3, la emisora que les informa las noticias a nuestro estilo.
5: Hay una nueva ley, yo creo que esto beneficia para los arrendatarios o arrendador, ¿cómo se les dice a los que arriendan un...?
0: Arrendatarios.
5: Arrendatarios, ¿cierto? Uh-huh. Y los inquilinos. Listo, pilas pues, porque hay una nueva ley que autoriza desalojo de inquilinos sin importar la situación económica. Me estaba viendo esta semana un video precisamente de una denuncia que estaban haciendo, esto creo que fue en la ciudad de Bogotá, donde estaban denunciando el desalojo de una persona, les tocó con autoridad y todo el tema, porque había una persona o una familia exactamente que llevaba 10 años sin pagar arriendo.
2: No, en serio.
0: Eso ya es conchudez.
2: No, sí. Yo no le puedo creer.
0: Y hay gente que se aferra y que se, mejor dicho, se estanca y dicen de aquí, como si el apartamento fuera de ellos. Es que uno debe saber que no es de uno.
5: Pues le quiero comentar que ya en Colombia el incumplimiento en el pago del arriendo puede llevar al propietario a iniciar un proceso de restricción del inmueble. La ley 8020 del 2003 contempla la mora en el pago como una de las causales para solicitar judicialmente la recuperación de la vivienda. La norma también establece otras causales relacionadas con el incumplimiento del contrato, como el no pago de servicios públicos o expensas comunes y subterráneos sin autorización y el uso indebido del inmueble. La situación económica o familiar del inquilino no elimina automáticamente las obligaciones establecidas en el contrato. Sin embargo, cualquier proceso de restitución debe de adelantarse conforme a las reglas y garantías del procedimiento judicial. ¿Usted qué se imagina? Qué vergüenza que lo estén sacando usted con policía de un apartamento.
0: No, pues, que lo estén desalojando a uno. Yo, sí, claro, yo me vi eso vergüenza. Una vez. Dos veces me he visto, ¿sí? Eso. Sí,
2: no, claro. Le digo algo.
5: ¿Pero a usted le ha pasado?
0: No, no, no, a mí no. Lo vi.
5: Ok, ok.
0: Uno en Guaduas y otro en la Dorada Caldas.
5: Uno le va a pesar.
0: Sí, claro. Eso es feo, la verdad.
2: No, pero ya 10 años, uy, no.
5: Pero es que, por ejemplo, el caso que les cuento es un video y el man 10 años llevaba, y antes emberracado el man cuando le llegaron allá a sacarlo de la casa y todo. O sea, no se ha descarado.
2: Sí, sí, eso es verdad. No, uno, el tema se divide, ¿no?
0: Está bien que usted no pague 3 meses de arriendo, pero ya que usted 10 años, no, ya
2: es mucho tiempo.
0: Ya se estaba adueñando prácticamente de la casa.
2: Claro, sí. Y pobre persona que tenga su casa y que tenga que de pronto la está pagando muchas veces y decide arrendarla.
0: Exactamente.
2: Y vive una situación de esta.
0: Que eso chévere. Es lo más común, ¿no?
2: Que
0: eso es lo más común.
2: Quédate quieto, sí.
0: Bueno, muchacho, pues.
5: Me imagino que esto también va a aplicar para en el sector del comercio, me imagino, porque pues también
0: eso aplica para todo, mi querido amigo, pero porque también arrienda locales comerciales.
5: Pero mire que yo tengo el caso de una persona que tiene un establecimiento comercial aquí en el centro de Villavicencio y la dueña le pidió que desalojara, pero no porque le debiera arriendo ni nada de eso.
0: Entonces,
5: simplemente porque se quiere adueñar, porque como ya es un establecimiento que está
0: acreditado,
5: pues ella quiere como montar su negocio o algo así, no sé, pero le pidió. No, necesito que se vaya.
2: Es que hay unas normas en cuanto a eso que está, me parece a mí que muy desordenado, ¿no? Si uno habla de, digamos, del tema de los arriendos o de cosas así, es como cuando le piden a usted plata por adelantado, depósito que le llaman, ¿no?
5: Uy, sí, pero o sea,
0: hay unos que dejan un depósito.
2: Sí, o sea, uno entiende que hay gente que a veces se va y quedan residuos ahí pendientes, ¿cierto? Pero es que a veces piden unos depósitos que uno dice, ¿es en serio? Depósitos que van hasta alrededor de 500 mil.
0: Pero venga, le digo una cosa. Usted, al momento de arrendar, a usted le dicen, le arrendo el apartamento, pero debe dejar un depósito de tanto, no sé cuánto, 300, 500 mil pesos, dependiendo del canon de,
5: pero muy duro.
0: De arrendamiento. Sí, le dicen a uno, la mensualidad del arriendo vale 1,300,000 pesos, digámoslo así. Entonces, no, déjeme de depósito 600 mil pesos, ¿sí? Y que cuando usted se vaya, pues, se lo devuelve.
5: Nunca los van a entregar. Eso nunca se lo devuelven.
0: Dependiendo, si usted entrega el apartamento en buen estado, pues mi obvio, querido amigo, pero, pues se lo van a entregar.
5: A mí me pasó.
2: Eso le buscan chicharrones a usted por todos lados, bueno, para no pagarlos.
5: Yo le hice hasta adecuaciones a un apartamento que estaba entregando y todo el tema, y a mí no me entregaron el depósito. Y lo hice con ese fin, sacaran excusas de que
0: es. Pero ¿para qué le hace adecuaciones? Si es que no es suyo.
5: No adecuaciones, sino dejarle pintadito todo, ¿sí me entiende? Pintada o sea, tal cual como me lo entregó, se lo estaba entregando tal cual como ella me lo entregó. Sin embargo, no me entregaron el depósito.
2: Mal.
5: Yo como, no, que los recibos, no, pero ya los recibos están pagos. Ya el que viene también le dejo pago.
0: Porque el depósito es por si uno llegó.
2: No, pero uno entiende para el tema del depósito, sí, uno, pero uno más o menos como dueño, creería yo, debe hacer una cuenta cuánto suman los servicios. Pero hay gente que pide depósitos de 500, entonces uno dice, no, pues no tome el servicio. Pero es que hay gente que a veces necesita, sí o sí, el apartamento, le toca no verse obligado a pagar esas. Es que en ese tema de arrendamientos y eso hay una vaina ahí toda rara, ¿no?
0: Bueno.
2: Leyes que uno no entiende.
5: Y que ya no alquilan con mascotas o
0: y
5: con
0: que
5: niños.
0: Si tiene dos niños o tres niños, ya eso es delicado, papi. Delicado, no, eso es complicado mejor.
5: Y es que por uno pagan todos, porque no falta la manzanas pichas o la papa picha que
0: papas podrías
5: se va por allá a arrendar un apartamento y lo vuelve
0: y empiezan a hacer cosas.
5: Bueno. Y por eso es que los arrendatarios ya se ponen ya como mano dura con el tema.
0: Y ojo, le piden más papeles que un banco. Entonces, con eso. Las 6:55 minutos. Más bien le voy a presentar por aquí a mi tío. Venga, Jonales Castaño, el

0: 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Son las 6:58.
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0: Son las 6 de la mañana, 59.
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2: Son denuncias a esta hora de la mañana, son a través del 311-4638-993. Yo se lo voy a dar un poquito más facilito porque de pronto ustedes dicen, pero usted habla muy rápido, muchacho. Habla muy rápido y no te entendemos. 311-4638-993. Ya en este momento quiero saludar por aquí a nuestros oyentes que están viéndonos en TikTok. Todos los días tenemos like, nosotros todos los días tenemos like. Después de las 7 de la mañana tenemos like para ustedes. Gracias por vernos, gracias por elegirnos como Tropicana, la emisora más bacana, bacanísima, la emisora que yo escucho, veo y comparto. 7 de la mañana, 13 minutos, aquí estamos, por aquí estoy. En este momento, como nos vemos acá, yo creo que sea más gente. Quiero que sea más gente. Buenos días a la gente que nos saluda. Happy day, un abrazo. Venga, yo saludo por acá para que me vayan siguiendo por acá. Hola, buenos días. Hola, buenos días. Estoy escribiendo por acá. Listo, ahí les escribí. Hola, buenos días. Muy bien. ¿Quién más? Rufina, buenos días. Un abrazo. Dios los bendiga. Muchas gracias. Que sea más gente que se vaya uniendo por acá a través de nuestro. A través de nuestro TikTok Live. Tropicana Villavicencio, Tropicana Villavicencio. Aquí estamos en vivo y sus denuncias las pueden hacer ya a través del 311-46-38-993.
3: Sí, señor Pale, hablando de noticias, hablando de denuncias, vamos saludando por acá a nuestros oyentes a través de TikTok. Una feliz mañana, un cafecito, como dicen por ahí, un cafecito riquito, riquito, apenas para pasar esta mañana de viernes, fin de semana. Y para mencionarles a los oyentes de Tropicana el tema de la inseguridad, de una denuncia que se ha dado a conocer, que pues ha mostrado también las cifras de inseguridad que se están presentando en Villavicencio. Lo va a mencionar también de otro tema de robo. Una familia denunció haber sido víctima de un hurto a mano armada durante la tarde precisamente del miércoles en un establecimiento comercial ubicado en el barrio El Buque. Según la denuncia difundida, dos sujetos que se movilizaban en una motocicleta Pulsar negra llegaron al lugar. Uno de ellos habría ingresado al establecimiento utilizando un arma de fuego, intimidó a una de las personas que se encontraban allí y se llevó sus pertenencias. Hay un video que se da a conocer sobre esta situación de la inseguridad que está viviendo Villavicencio en los diferentes barrios, y pues obviamente este caso vuelve a poner sobre la mesa la situación de inseguridad que está pasando en la ciudad. Y muchos preguntan, alcalde, ¿qué está pasando? ¿Qué se está haciendo por la ciudad? ¿Qué se está haciendo por la inseguridad? Y obviamente pues ahí la familia decidió hacer público el caso y pidió colaboración para lograr identificar a los responsables y poder saber qué es lo que está pasando con esta inseguridad. Pale, esto pasó en una tienda, en El Buque, acá en la ciudad de Villavicencio.
2: Tienda, en El Buque, eso es constante. Lo que pasa, veníamos hablando ahorita de lo mismo, ¿no?
3: Sí,
2: de los robos, de la muchacha que habían robado. Esto fue en el sector del Emporio, el día domingo. Entonces, bueno, cuando vayamos a salir de casa hay que tener mucho cuidado, pilas, porque pues sabemos que la delincuencia, o sea, no es un secreto, ¿no? La delincuencia está alborotada y pues sí o sí debemos cuidarnos. Eso es lo más importante. Entonces, para que lo tengamos en cuenta. Pero lógicamente pues sí se necesita el plan de acción por parte de la administración municipal, por parte de la Policía Metropolitana de la ciudad de Villavicencio. 7 de la mañana, 16 minutos. 7:16. Fabio, ¿cómo está? Buenos días. ¿Cuál es su denuncia, mi hermano? Buenos días.
4: Sí, recomiendo Tropicana, la más bacana, bacanísima. Vale. Bueno, buenos días.
3: Buenos días.
4: Trabajo, mi lejano. Una quejita, una denuncia es aquí en el Hotel Rosado.
2: ¿Qué pasó ahí?
4: Porque era que los agentes de tránsito permiten ahí el giro a la izquierda cuando vienen subiendo de Catamás y al centro, hacen el giro, más de uno ahí en el Hotel Rosado y nadie dice nada, porque no hacen la vueltita y salen por el otro lado. Fue un accidente ahí,
2: pues,
4: ese trayecto.
2: Mi querido,
4: más cuidado eso. Buen día para todos.
2: Bendiciones. Mi querido Fabio, no sé si será por la obra que se está haciendo ahí de la calle 35, de los otros tramos que siguen. Como esa está cerrada, ¿recuerdan ustedes? Esa calle está cerrada. Debe ser, me imagino, ¿no? Yo no sé si tiene en el sentido, se puede girar a mano izquierda, pero me imagino, yo asumo que debe ser por eso, ¿no? Porque esa calle está cerrada. No sé, no sé, alguien que me diga o que diga, no, ahí no me puede hacer eso. Entonces, espero de pronto aquí que alguien me lo cuente en el WhatsApp 311-4638-993.
3: Sí, señor. A esta hora seguimos conociendo las denuncias de los oyentes que tienen para contarnos cómo está la ciudad. ¿Alguna denuncia, algún tema de semáforo en los barrios? Cuéntenos por acá a través del 311-4638-993. Buenos días.
0: Buenos días.
2: Aló. Dumar, vamos a hablar de ese cruce.
0: Vamos a hablar de ese cruce. Giro que dicen ahí, ese como puede? Cuando...

0: hacer el giro a la izquierda para coger la avenida al Llano, porque está cerrada la 35.
1: Por eso, o sea, mi pregunta es, ¿está se puede?
0: Ahí se puede con precaución, sí, señor.
1: Ok.
0: Pero, Valencia, una cosita, ¿cuándo será que los de movilidad o el alcalde se van a resignar a colocar a un agente de tránsito en el en la esquina del Palacio de Justicia de Parque Banderas para que los que bajen del puente no giren hacia el Alfonso López? Porque por eso la congestión que se hace viniendo del Alcosto, porque el que baja se atraviesa y tapa la el paso a los que vienen de Alcosto hacia el Parque del Hacha. Y ahí está la señal de prohibido.
1: Ah, bueno, yo tenía entendido que se podía esto uno movilizar y girar hacia la derecha, ¿no? Hacia coger allá hacia Bomberos, por el Palacio de Justicia. Tenía entendido. Pero si está la señal de prohibido, pues mi querido amigo, ahí sí no hay nada que hacer. Nada que hacer. Movilidad y ya, y listo. Y el que vean ahí atravesando, yo lo he hecho.
2: Sí.
1: Porque veo que todo el mundo lo hace. Yo lo hago. Yo veo que todo el mundo lo hace, pero pues el día que lo cojan a uno y venga para acá, pues ahí uno lleva, porque ¿qué más va a hacer?
2: Claro.
1: Está prohibido, está la señal que indica que no se puede girar, ¿sí o no? Listo, viejo Dumar, muchas gracias, papá. Viejo Alex, mi hermano, ¿cómo está? Buenos días. ¿Su denuncia cuál es, papá? Buenos días.
3: Tropicana, más bacana. El que es terco, es terco. Eso lo que toca es que entiendes, comparendos. O sea, que a uno le uno copea así. Cuando lo parten, uno copea. Eso es lo que hace falta, es que vienen a partir para que den cuenta que la gente ya no gira a la derecha. Ahí en el palacio. Vienen a partir para que vienen.
1: Es lo que estoy diciendo.
2: No, lo que siempre hemos hablado, pale, el tema de tener más mano dura.
1: Uh-huh. O sea, uno de... todo con
2: compañito
1: todas
2: de
1: las malas, tía. Todas las malas entra, la verdad. Todas las malas entra. Pero, bueno. ¿Qué onda, Fabito? Entonces, ¿ahí qué me dice usted, papito?
4: Vale, pero yo me refiero es a los que vienen bajando por el hotel Rosado y giran a la izquierda ahí para subir la avenida del Llano. Eso ahí, más de uno ahí, queda casi hay un accidente ahí por eso.
1: Ah, ok.
4: Bajan y se meten a la izquierda ahí una vez, porque no hacen la vuelta ahí, la oreja ahí en la parte de abajo y salen al semáforo.
1: Ok, listo, papá, listo. Buenos días, ¿quién me habla por acá? Hola, en Tropicana 99.3. Cuéntame por acá qué pasó. Ella tiene una denuncia. ¿Cuál es tu denuncia? Esta es una gran oyente de Tropicana 99.3. ¿Tu denuncia cuál es, mi amor? Cuéntame, ¿qué te pasó? Solamente dinos qué fue lo que pasó. Buenos días.
5: Yo escucho y recomiendo Tropicana, la más bacana.
1: Sí.
5: Vale, buenos días para ti y toda la mesa de trabajo.
1: Buenos
5: el día
1: días.
5: Sábado venía una compañera de trabajo en la moto, ahí por los lados del romboy de Postobón hacia Coca-Cola.
1: ¿Sí?
5: Ahí apenas pasó todo un reductor que hay, se le pasó a un taxi, al UTZ 142. Okay. Lo maneja una señora.
1: Okay.
5: Ella se le pasó al taxi y el taxi se le puso detrás, y llegando al Sicuani la señora la encerró tanto que la hizo caer contra el jardinel a mi compañera. La moto se dañó muchísimo la moto, mi compañera, bendito sea Dios, solamente se raspó las rodillas, los brazos, los codos, no pasó a mayores. Muy grosera la señora llegó y le dijo, la señora que venía conduciendo el taxi, llegó y le dijo, eso le pasa para que no se me adelante. Y mi compañera tirada en el piso le dijo, ¿cómo así? ¿En qué momento me le adelanté? Le dijo, sí, ¿no se acuerda que se me adelantó allí pasando el reductor? A mí no me gusta que nadie se me pase. Entonces mi compañera tirada en el piso, la gente se acumuló porque la señora se iba a ir, la gente se amontonó, la ayudaron a levantar, le tomaron las placas y la señora solamente le dio de mala gana 40,000 pesos que para ayudas de arreglos, porque mi compañera iba a llamar a tránsito. Y ella le dijo, ay, sí, le dijo que no hiciera eso, que arreglaran por las buenas, pero que solamente tenía 40,000 pesos. Entonces mi compañera le dijo, pero es que eso que usted hizo, eso no se hace, señora, y menos usted que es una conductora de taxi. Dijo, sí, pero aprenda a no pasársele a nadie. Yo, mamita, le dijo así. En resumidas cuentas, pale, entonces, no sé el nombre de esta señora, pero si ojalá el dueño de este taxi, UTZ 142, escuche este audio y le ponga manos a esa señora, porque mi compañera le dijo, o sea que usted ya lo ha hecho. Le dijo, sí, señora, es que no es la primera vez. Dijo, a mí nadie se me adelanta.
2: ¿Cómo la ves?
5: Soy Adelaida Fernández del barrio 2000.
1: Y
5: creo que no es justo, Valencia, toda una conductora de taxi, para que salga con estas bobadas. Eso son cosas de niños chiquitos.
1: Espérate, mi reina. Y ella es una gran oyente que yo tengo hace mucho rato y lo está diciendo con nombre propio. Con nombre propio. Es una señora tan, tan, tan... Bueno, pues, de verdad, desde que la

0: conozco por acá a Elaida, que siempre nos ha escuchado y ha estado muy pendiente acá de Tropicana. No sé si de pronto alguien conoce este taxi, la persona que maneja el taxi, el dueño del taxi o la empresa de este taxi, porque pues acá me están enviando, nos están enviando la fotografía, la placa es esa, el UTZ 142 de Villavicencio. Son cosas que no se hace. Vean, yo le voy a decir una cosa: para pelear solamente necesitan dos. Ahorita todo el mundo tiene un celular. Ahora a uno se le atraviesa en el semáforo, medio lo rozan, ya la gente empieza uno a madrearlo porque acaba uno...
1: Intolerancia, sí.
0: La intolerancia, aquí hubo pues gran hijo de no sé qué, o el taxista, porque a mí me ha pasado, con taxista me ha pasado bastante, y yo no vengo aquí yo simplemente como que respiro y ya, y yo no vengo acá, de lo que me pasa en la calle, yo no vengo aquí a mencionarlo. Que el día un señor, un taxista, y apunté la placa por ahí, y yo, ¿para qué? Y el señor, o sea, como que de esos taxistas que son como muy alzados o que les dan ganas como de pelear, que yo pues, entonces que como que le hacen a uno como con la mano así que se le pase a uno por encima y buscando como
1: la pelea.
0: Entonces, mis queridos amigos, ustedes están en un gremio, ¿cierto? Donde uno está expuesto todo el tiempo, 24/7, y ese trabajo, yo sé que ese trabajo es...
1: duro.
0: Es bastante difícil, porque lo entiendo, lo que es estar uno 8, 10 horas ahí en un taxi con el calor del motor, del carro, buscando carreras, camellando, que a veces la situación es difícil, pero yo creo que hay que ser un poquito más responsables en el momento de estar en un vehículo de eso. ¿Qué día vio? Me vi otra historia por ahí de un amigo acá que le pasó, y el señor taxista a plenas vulgaridades, que hubo garandoble, no sé qué tantas, no sé. Y el pelado llegó y lo grabó. Miren lo que está ahí. Y el mucha, pues no sé qué fue lo que había pasado antes, pero pues el hecho no es ese. De ahora uno agarrarse a madres con otra persona, eso como que no va ahí. Entonces, mi señora, porque dicen que es una señora la que iba manejando el taxi UTZ 142, si me quiere decir algo, pues por favor, aquí esperamos, aquí la esperamos. Sabemos que los amarillitos nos escuchan bastante. Sí, es una mujer, Aquí está la denuncia, que le hacen la denuncia. Entonces, por favor, ¿cómo estás, mi querida Vertica? Buenos días.
2: Es que nosotros tenemos un grupo de taxis de solo mujeres, se llama Taxisten. ¿Qué tal sea una compañerita de nosotras?
0: Le repito la placa, UTZ 142, reina. UTZ 142, como para que lo tengas muy pendiente, muy en cuenta. Bueno,
1: porque la verdad, Vertica es una fiel oyente de Tropicana. Tropi Amarillita, de hecho, ha ganado con Tropicana. Y es una excelente persona en el servicio. Y lo que dice, ellos tienen una aplicación también para las mujeres. Entonces, qué bueno tener que dar a conocer estas denuncias también. Y si conocen a esa Tropi Amarillita, pues también, pues, que mejore el servicio, porque esa es la idea, ¿no? Como hablábamos el otro día, la limpieza empieza desde casa, ¿cierto? Si queremos que todo fluya bien afuera, pues hay que hacer una limpieza desde casa.
0: Bueno, son las 7 de la mañana, 26 minutos, las 7 de la mañana, 26, buenos días, hola.
3: Tropicana, la más bacana, muy buenos días.
0: Buenos días.
3: Y esa taxista es reconocida en el gremio por ser una patana, ahí, una gamina.
0: Ah, ok.
3: Vulgar.
0: Ok, ok.
3: Es una tarbana, eso no deberían de darle despacho en ninguna empresa.
0: Ah, ok.
3: Deberían de quitarle la licencia, deberían de quitársela. Eso es una porquería de ser humano.
0: Venga, mi querido amigo, pero pues, ¿cuál es la idea acá? Porque si ustedes tienen personas en su gremio, si usted la conoce, voy a volver a repetir la nota de voz. Vuelvo y le digo, y si la señora, la amiga taxista, tiene que decir algo, si nos quiere llamar, si quiere de pronto dar su opinión, con todo el gusto del mundo, pues nosotros estamos como para eso, para escuchar a todo el mundo, ¿cierto que sí? Pero pues aquí la denuncia que se está haciendo y el señalamiento que se está haciendo, pues ya es otra cosa, si uno dice, aquí ya es delicado.
1: Claro.
0: ¿Se entiende? Si ustedes tienen en su gremio una persona así que lo hace quedar mal, que es grosera, que es patana, que da tarbana, todo lo que usted me está diciendo acá, mi querido amigo, ¿qué hace una mujer de esas o mi querido dueño de taxi o señores de la empresa de donde es con una persona de esta? O sea, de esas personas así, qué pesar y todo eso, porque todo el mundo tiene derecho a camellar y a trabajar, pero uno cuando va y trabaja o hace un trabajo, lo hace de buena manera, o si no, no trabaje, sea independiente. ¿Sí o no? Pero cuando uno trabaja para una empresa, pues uno, ¿qué tiene que hacer? Caso. Entonces, es eso, mis queridos amigos. Voy a volver a repetir la nota de voz. Buenos días.
3: Tropicana, la más bacana, muy buenos días. Y esa taxista es reconocida en el gremio por ser una patana, una gamina. vulgar. Es una tarbana, eso no deberían de darle despacho en ninguna empresa. Deberían de quitarle hasta la licencia, deberían de quitársela. Eso es una porquería de ser humano.
0: Los escuchamos a esta hora de la mañana. Son las denuncias de ustedes, nuestros oyentes. No lo decimos nosotros, lo dicen ustedes a través de Tropicana. También nos pueden ver en vivo. Estamos en TikTok. Ustedes se meten ahí a TikTok y estamos transmitiendo en vivo desde Villavicencio Meta, Colombia. Esta emisora es desde Villavicencio Meta, Colombia. Estamos acá por todas las plataformas digitales, en digital, en streaming. También nos pueden escuchar a través de App Tropicana FM en cualquier parte del mundo. Y en TikTok, Tropicana Villavicencio. Aquí estamos en este momento transmitiendo, camellando a esta hora de la mañana. Buenos días.
4: Tropicana, buenos días.
1: Buenos días.
4: Es tristeza que sea una mujer, porque definitivamente entre mujeres nos damos muy duro, pero ya en un caso de hacer caer a una persona, otra mujer, y actuar de esa forma, uno siempre como mujer señala que el hombre es el guacho y el todo, pero que otra mujer actúe de esa forma, y si las personas del gremio saben de que esa señora o un señor o el que sea es de esa forma de ser, actúa así, no entiendo por qué no hacen una limpieza, por qué no clasifican, venga, este nos está dejando mal, ya no más, ya no, que no use más el taxi.
1: Bueno, pues ahí queda como la opinión del oyente, que es muy válida además.
0: Sí, claro.
1: Porque pues ese tipo de situaciones no se pueden tomar como...
0: O sea, no hay que permitirlas, la verdad, no hay que normalizarlas, No hay que normalizarlas. Mi querido amigo, usted que es taxista, ¿qué me quiere decir, viejo Martín, papá? Cuéntemelo.
5: Pues la verdad es que sí, uno sabe que de pronto hay gente acá en el gremio que son así, pero ¿qué hace uno? Uno denuncia, uno se queja, pero si en las empresas... Yo creo
0: que... ¿Creen que
5: si el dueño del carro les da trabajo y no averiguan quién es o qué? Entonces eso es muy difícil, que uno por más que quiera denunciar o algo, eso tiene que haber un cambio muy berraco para que pase eso. ¿Sí me entiende?
0: Sí, sí.
5: Entonces sí, uno aquí dice, la gente se queja, pero si las autoridades no hacen como un trabajo bien hecho de documentos, de una cosa a otra, eso es terraco.
0: Listo, papá, un abrazo. Simplemente triste pues que sea una dama que se ponga con esas, porque siempre se habla de conductores, de que mire, qué tal conductor,
1: sí, claro,
0: de que hizo esto y tal, pero ya que lo haga, bueno, pues una mujer ahí sí ya como que no es tan...
1: Tan chévere,
0: ¿cierto? No se ve como tan bonito. Buenos días.
6: Buenos días, muchachos. Pues, qué pena hablar. Yo no voy a hablar feo de una mujer, porque una mujer merece todo el respeto del mundo. Pero esa señora es una gamina.
0: Ok, bueno, creo que, pues, dentro del mismo gremio, porque son personas acá dentro del mismo gremio que la estamos identificando, UTZ-142, es el móvil de esta mujer que lo conduce, que, pues, la verdad, no tuvo la mejor respuesta, ¿cierto? Y pues, mi querida amiga, si nos está escuchando, pues la invitamos a que de pronto pues modere sus palabras, a que se pueden decir las cosas, pero de otra forma, ¿sí o no?
1: Claro, vale.
0: Uno puede decirle a otra persona diferente, o sea, usted puede decirle a otras diplomáticamente, usted puede hacer sentir mal a esa a otra persona, ¿sí me entiende?
1: Total.
0: Pero no ponerse ahí con groserías, porque pues la verdad eso es maluco.
1: Como dice por ahí, hay un dicho muy al colombiano que dice, crea fama y échate a dormir.
0: Exactamente. Sí. Buenos días.
7: Buenos días, Tropicana, la más bacana, la de aquí. Pues, de todas maneras toca escuchar la segunda parte, ¿no?
0: Sí.
7: Escuchamos una versión, hay que escuchar la otra versión, porque... Usted sabe que también hay veces de un piojo forman una pulga, de una pulga forman un caballo, entonces toca escuchar la segunda parte.
0: ¿Sí? Señor.
7: Muchas gracias, Tropicana.
0: A usted, mi querido amigo, muchas gracias por estar con nosotros, por escucharnos, por seguirnos también, porque ahora Tropicana se escucha y se sigue. Si usted no la sigue todavía, mi querido amigo, por favor, está esperando, síganos. Estamos en TikTok en este momento, si no nos siguen en TikTok, Tropicana Villavicencio, ahí estamos en vivo en este momento con noticias, con información y con denuncias en el 311-4638-993. Si todavía no tenés este numerito, que es el número de las denuncias, de los reportes, de la opinión en Villavicencio, apúntemelo por favor, 311-4638-993. Me dicen, vale, más despacio, usted habla muy rápido, hermano, 311 46 38 99 3. Buenos días,
8: Tropicana, buenos días.
1: Buen
8: pero
1: día.
8: Así como esa señora hizo la denuncia con placa y todo, así es que todos los usuarios debían hacer las denuncias. Pero es que normalmente o generalmente dicen los taxistas, cuando vemos unos que pues siempre prestamos un buen servicio.
1: Sí, claro. Es entendible lo que dice el señor y siempre lo hemos dicho en Tropicana, ¿no? Que no se puede generalizar. Y también me imagino yo que hay un canal, déjeme averigüe por acá, vale.
0: Averigüe lo mile.
1: Voy a averiguar si hay un canal donde de pronto la gente pueda hacer sus denuncias, por lo menos los ciudadanos, frente a alguna situación que haga un amarillito, ¿no? Una falta de respeto o alguna situación donde
0: pero,
1: se pueda poner
0: pero
1: esa
0: si
1: denuncia.
0: Es molesto, ¿sabe por qué es molesto? Para la persona que de pronto coge un taxi, uno escucha por ahí, ay, es que no sé qué, es que se monta uno en taxi, que es que son groseros, que es que el mal servicio. Entonces, todas estas cositas como que hacen que la gente como que tome otro tipo de decisiones, ¿sí? Entonces, hay que cuidar el gremio.
1: Total.
0: Hay que cuidar. Es eso lo que uno quiere, ¿no? Buenos días.
9: Buenos días, Tropicana. Y después se quejan que por qué cogen los Indrain o los Uber. Después dicen, que por qué, que están dejando a un lado los taxistas.
0: Bueno.
1: Estaba viendo por acá que hay un portal de la Secretaría de Movilidad para reportar quejas e incidentes de taxistas. Pues ahí se puede también ingresar la placa del taxi, datos del ciudadano y adjuntar evidencia fotográfica, obviamente que es importantísimo para así de esta manera poder hacer la denuncia. Si de pronto alguien tiene una denuncia para hacer, pues esa es como la vía, ¿no? Lo que se tiene que hacer, un portal de la Secretaría de Movilidad, ingresan, reportan su queja, ahí ponen pues fotos, evidencias de lo que sucedió y ahí se puede llevar como más o menos tener una información de lo que pasa con los amarillitos en cuanto a denuncias, por lo menos acá en Villavicencio.
0: Muy bien, las 7 de la mañana, 35 minutos, tómese ese cafecito, buenos días, tómese ese cafecito y usted va escuchando noticias mientras está ahí en su taxi, mientras está camino hacia la universidad, camino al trabajo, mientras van en la colectiva, aquí los van escuchando, los audios en Tropicana la más bacana, buenos días.
10: Buenos días, yo escucho Tropicana la más bacana, no, eso faltan es comparendos, usted sabe que cuando duele el bolsillo, ahí sí es donde uno siente y no lo vuelve a hacer. En ejemplo también está ese, el cruce que queda en la esquina, ahí en el terminal, los carros que vienen del Alto del Pinilla voltean a la izquierda a coger el anillo vial. En vez de hacer la U en la Toscana, prefieren hacer ahí y ahí ocasionan accidentes. Entonces, pues, falta es mano dura. Tropicana, la más bacana, bacanísima. Buen día.
0: Buen día, papá, a ustedes, a toda la gente que nos va escuchando. Gracias a toda la gente que se va sumando también por acá. Enciende la pantalla en Tropicana Villavicencio en TikTok. Todos los días nosotros hacemos live, todos los días. A esta hora de la mañana estamos por acá. A la gente que nos está viendo un ratico por ahí. Los que ingresan, los que van saliendo, los que dan tac-tac en la pantalla. Tac-tac en la pantalla es tocar la pantalla para que llegue a otras personas. Tac-tac en la pantalla, eso es. Ahí está, porque ahora las noticias se oyen, se ven y se escuchan a través de esta emisora en el llano. Tropicana, la de aquí. Buenos días.
11: Buenos días, Tropicana. Buenos días, Tropicana. Yo escucho Tropicana, la más bacana. Amigo Valencia, ¿qué está pasando con el agua de la Madrid? Que no hay agua, cuando llueve se va la quitan, ¿qué pasará? Cuando llegan los recibos, esos sí los mandan puntual.
1: Ay, ay, ay.
0: Averígüelo, mire, ¿qué está pasando por acá
1: toca
0: con el agua?
1: Averiguarlo, eso toca traer acá invitado al señor de la ENSA, al gerente de la empresa.
0: No, el señor de la ENSA acá nunca va a venir, ¿oyó?
1: No, mejor dicho, eso toca para averiguar por todos estos chicharrones.
0: Primero porque, viene quién sabe quién.
1: Porque señor, uno se queja del tema de la luz, del servicio de energía, que también para este mes, no sé si les pasó, se incrementó. Y una cosa impresionante, el servicio de energía. Entonces ahí como que se estaba dando uno la mano con el incremento tanto del servicio de energía como con el tema del agua.
0: Bueno. Esperemos a ver qué va a pasar con esto. ¿A dónde iremos a parar? Voy a escribirle a Marco Antonio Solís a ver qué. O al equipo de Marco Antonio Solís, alguien que nos diga a dónde iremos a parar con tantas cosas. Buenos días.
12: Tropicana, Tropicana, la más bacana. Buenos días. Bueno,
1: buen día.
12: Respecto a los semáforos que hay unos cruces como Bandera, como la Antiguo del Rosado, eso falta de programación, cuadrarlos. Porque es que eso después programar.
0: Listo, falta de cuadrarlos, sí. Igual están en ese proceso, ¿sí o no? Los están cuadrando, vamos a ver, vamos a esperar a ver qué. ¿Qué está pasando ahí con eso? Un abrazo a esta hora de la mañana, viejo Alejo. ¿Cómo estás?
13: Sin dar nombres, vale. Okay. Pero es que el señor de la agencia va a esa donde le tapan, a donde no hablan de él, a donde no le critican las embarradas. Obvio.
0: Bueno, esperar a ver ahí que... Ojalá algún día vinieran para acá, nos visitamos. Ojalá. Acá tratamos a la gente bien.
1: Sí, claro.
0: Que el día que el tinto de avellanas, usted ha tomado un tinto de avellanas, un café de avellanas. Atendemos a la gente, o sea, por lo alto, de verdad, el que viene acá.
1: Uno tintico y
0: qué tinto tan rico el que nos tomamos en Tropicana.
1: Sí,
0: para que vea usted.
1: Aquí los consentimos. Lo que pasa es que a veces les da miedo precisamente la gente, los oyentes que les va a preguntar, pero creo que sería interesante por lo menos tener a un secretario de movilidad, que creo que la gente los ha pedido. No,
0: esa visita yo la debo y se la, o sea...
1: Pues ojalá.
0: Yo se las debo y la próxima semana déjeme que yo lo voy a hacer acá.
1: Bueno. Ojalá, Pale, que acabe el año y pueda pues venir ese señor.
0: No, sí.
1: Hay muchas preguntas.
0: Está muy pendiente y quiere de verdad pues charlar con la gente, ¿sí o no? Que es lo más importante. Entonces aquí lo vamos a tener. Yo sé que sí. Buenos días, hola.
14: Tropicana, buenos días. Dios los bendiga. Esa señorita era bucetera, manejaba buseta aquí en Villavicencio, servicio en colectivo. Por eso la sacaron de las empresas, por grosera.
0: Ok, aquí escuchamos a todo el mundo, familia. A todo el mundo escuchamos aquí en Tropicana, ¿sí o no?
1: Sí, señor.
0: Bueno.
1: Ahí está, como vuelvo y digo el dicho, crea fama y acuéstate a dormir. Sí, ya creo que conociendo este tipo de situaciones, que saben el comportamiento de la señora, pues también invitarla a que reflexione un poco y que mejore. Porque no es solamente salir, ir a trabajar y prestar un mal servicio, porque aparte que hace quedar mal a su gremio, pues también ella como mujer, ¿no? Siempre en una mujer se va a ver muy feo el tema de las malas palabras o vocabulario hacia otra mujer también, pues invitarla a que reflexione y que sea la época también de mejorar todo ese tipo de situaciones.
0: Pero ¿sabe qué es lo que no me gusta, Mile?
1: Señor.
0: Lo que no me gusta es que por una sola persona van a pagar muchos, o sea.
1: Pero vale.
0: Y aquí la gente como que generaliza y tal, no van a decir fue la señora y no, aquí son todos.
1: Pero le voy a decir una cosa.
0: Sí, eso es lo que a mí no me gusta porque pues yo y conozco o conocemos tal vez porque hay mucha gente que es amarillito amigos de nosotros, que nos dan el reporte, que están ahí, que gente uno que trabaja bien, sabe uno que es gente que trabaja bien y por una persona, pues, simplemente por un vocabulario como tirarse ahí el gremio, o sea,
1: pero
0: no,
1: vale,
0: me parece.
1: Le voy a decir una cosa, esto con todo el respeto a los amarillitos, porque yo los quiero, los amo, porque siempre nos acompañan, o por lo menos a mí me reportan muchísimo en la tarde que estoy acá, y los quiero muchísimo porque sé que el trabajo que hacen, pero esto no pasa solamente con los amarillitos, ¿verdad?
0: Cuando se habla
1: por mencionar así rapidito a los agentes de tránsito, nunca dicen, es que la gente de tránsito tal está haciendo esto y está teniendo un mal comportamiento. Para nadie es un secreto la fama que tienen los agentes de tránsito, que ha sido muy pesada, no solamente en Villavicencio, sino en toda Colombia. Y cuando se dan a conocer, no es que los azulejos, es que están en tal parte, es que ellos hacen, es que esto... Pero si uno mira, hay agentes de tránsito que hacen un trabajo impecable, que son muy respetuosos y que de verdad trabajan honestamente. Pero en ese gremio nadie dice el nombre de Pepito, sino dicen los azulejos.
0: Exactamente.
1: Lo mismo pasa con los amarillitos o lo mismo pasa con cualquier otro gremio que se mencione muchísimo. Hasta con los policías, ¿no? A veces hay unos que son mala papa y hacen cosas que no están correctas y dicen, ah, es que los policías eso... Entonces creo que estamos en un mundo donde a veces no se puede decir tal persona, sino que siempre decimos, es que los tal, los amarillitos, los azulejos.
0: Muy
1: esa
0: bien.
1: Es la situación que pasa.
0: Mile, te ves hermosa, la voz sensual de las emisoras de Villavicencio y Tropicana.
1: Oh, tan bonitos.
0: Alejandro dice que le hable por acá. Hábleme.
1: Delfina, un abracito, mi amor hermosa, Dios me la bendiga.
0: Muchas gracias. Oiga, nos vemos hasta bonito, Milenita, hoy está de negro. ¿Qué es eso? ¿Es una blusa, misa?
1: Es una
0: blusa.
1: Sí.
0: Yo hoy vengo de blanquito, vengo un poco...
1: Muéstrame toda su pinta.
0: Yo hoy es viernes, ya hoy vengo un poco más sport.
1: Exacto,
0: hoy vengo
1: camiseta.
0: Un poco más. Esto es un busito y una gorrita aquí, terran, bien bacano, vea, acá me pueden ver. En este momento tengo gafitas, porque ustedes saben que yo a esta hora, a esta edad, tengo presbicia y la verdad por eso utilizo gafas. 7 de la mañana, 42 minutos, pero a la gente que nos ve en este momento a través de TikTok, ustedes que van ahí en este momento viéndonos ahí, eso, las noticias, nos van escuchando y nos van viendo también. ¿Cómo le quede más fácil? ¿Por la emisora o por TikTok? Buenos días.
15: Yo escucho y recomiendo Tropicana, la más bacana, bacanísima. Tropicana, a mí me parece excelente lo que hicieron de dar con placas y todo.
0: Sí, la denuncia.
15: Pero también hay que escuchar la otra versión. Sí, porque señor. Uno a veces está también acalorado, uno no sabe también cómo le respondió la otra persona. Entonces toca escuchar la otra versión de la otra, de la compañera. Yo escucho Tropicana, la más bacana, bacanísima.
0: Pero sí, un consejo, mi querido amigo, si usted es taxista o cualquier tipo de conductor o cualquier persona, procuremos las palabras esas de hijo de tanta, de malpa no sé qué, de gono tan. Bueno, ustedes ya conocen cuáles son las vulgaridades que muchas veces una persona puede decir. Eso escucha feo y eso es maluco porque eso es ofender. Entonces uno le puede decir a la otra persona, o sea, simplemente desde el respeto. Pero ya cuando uno se pone así, que hubo, que no sé qué, o qué tal que uno se ponga ahí con esas, salga uno acá y lo graben a uno, uy, ve a ese man de allá, uy, que ese man es el que habla allá, uy, qué tal, grosero. Entonces, se pone uno en boca de la gente. Haga uno una cosita mínima, cualquier cosita, y haga uno algo mal, y ahí tiene a todo el mundo.
1: Es que sabe que lo que pasa, creo que hagamos esta terapia de usted ponerse en algún momento de su vida a levantarse y decir, ¿qué pasa si de pronto hoy en la calle me va a encontrar o me va a pasar algo que no me va a gustar y de pronto alguien me va a atacar y me va a decir una mala palabra? ¿Qué debo hacer? Tranquilo, relajado, porque es que a veces uno comete el error de quererse poner a la par del otro y quiere insultar más fuerte que el otro.
0: Le digo, para uno pelearse necesitan dos.
1: Así sí. No es, porque uno termina como enfermándose, muchas veces uno termina prácticamente dejando que esa persona que uno no conoce termine controlando las emociones. ¿Cuántas personas han ido contentos de la casa, llega y les pasa alguna cosa y otro llega y los insulta y les dice cosas feas y le termina?
0: No se deje robar la calma, no se deje robar la calma, la paz, la tranquilidad, eso es tan bonito, eso es tan...
1: Total.
0: Vamos a hacer una cosa, inhale, Mile. Y exhale, vamos a salir en este momento. Diga hoy, no voy a decir grosería. Eso a papito Dios no le gusta. Entonces, hágalo, mira, hagamos la tarea. Buenos días, hola.
16: ¿Qué hubo? Pequena, bacana, bacanísima. Yo escucho el pueblo tropicana, la más bacana.
0: Señor.
16: Mile y Pale, es como dice Pale, es mejor que cuando denuncien a alguien que sea con nombre propio, así no vinculan a todo el mundo, no generalizan. Me parece que es como dice Pale.
0: Señor.
1: Y se dio la placa.
0: Claro.
1: Sí, ahí la mencionamos y también pues nos enteramos por el oyente que es una dama.
0: Es una, y es una oyente, o sea, yo le creo porque es una oyente de la emisora hace mucho tiempo. Y no solamente aquí esta emisora, sino que la cargo hace mucho tiempo a esta señora. Y bueno, pues si le pasó a una amiga y ella lo está reportando, ella dijo, no, espere un momentico que yo sí voy a hacer la denuncia. Buenos días.
17: Tropicana, la más bacana. Buenos días.
1: Buen día.
0: Señor.
17: Nosotros estamos romantizando mucho el tema de la señora esa, porque pues al fin y al cabo no pasó nada.
0: Sí.
17: De pronto la moto sufrió daño y la dañó una raspadura. Pero,
0: y fueron palabras.
17: Pero el hecho de uno como conductor tirarle carro a otro conductor, ya ese de llámese de carro o de moto, se puede clasificar como intento de homicidio. Nosotros estamos de hablando porque la señora no le pasó nada. Pero eso hay que tener cuidado, eso tiene consecuencias legales.
0: Ok, que muchas veces uno como que, de verdad, hay personas que dicen uno se calienta. Vea, un consejo, Milenita. El que se pierde, ya, el que se emberraca, pierde.
1: Totalmente.
0: Listo, eso es. Aplíquelo en su vida para cualquier parte y verá. Así sea con su mujer, mi querido amigo. El que se emberraca, ¿qué?
1: Pierde.
0: Pierde. Le doy ese consejo. Dice, yo acá le doy muchos consejos. Y de gratis. El que se emputa pierde. Buenos días.
18: Tropicana, lo que pasa y sucede es que aquí en Villavicencio los amarillitos no saben qué es ser conductor. Ellos tienen que conductor es echar para adelante, para atrás, recoger, ser grosero. No. Ellos no saben qué es ser conductor. O sea, que vayan a una clase por el SENA y aprendan qué es ser conductor.
0: Listo, bueno, aquí aprendemos todos juntos, ¿sí o no? Oiga, yo hago tal cosa, hoy no lo voy a hacer, voy a bajarle un poquito, voy a bajarle dos rayitas. Yo soy muy bravo, entonces le voy a bajar un poquito dos rayitas, que soy muy bravo.
1: Yo le tengo
0: voy a tener paciencia.
1: Sí, claro, yo le tengo miedito a ese tema de la intolerancia en las calles, porque para un bravo hay otro más bravo.
0: Para bravo,
1: sí, eso es verdad. ¿Cuántas situaciones no han pasado por un tema de intolerancia en nuestro país. ¿Cuántas situaciones trágicas? ¿Por qué?
0: ¿Cuánto no está en el cementerio por un tema de intolerancia? ¿Cuántos?
1: Es la verdad, vale. Entonces,
0: ¿cuánto no están 2 metros bajo tierra, bajo un tema de, que usted creyó muy berraco? Entonces, ¡qué tum! Le llegó y le sacó y le zampó una puñalada. Y por berraco está ya 2 metros bajo tierra, acostadito. Buenos días. Hola, ¿quién habla por acá?
13: No, muchachos, yo entiendo lo que dice el compañero ahí, de que hay que escuchar la otra versión. El problema es que fuera con otro taxista, pues uno dice, sí, hay que escuchar, porque uno no sabe cómo pudo ser. Pero uno ya conociendo a la señora en cuestión, pues uno ya sabe cómo es que ella contesta, entonces pues no se le hace raro aún.
0: Esto, listo, para cerrar el tema, concluir ahí y hablemos de otras cosas, porque ya se nos convirtió en la denuncia en solamente esto y creo que hay que pasar la página.
1: Famosa la señora.
0: UTZ142B, me quedó grabada ahí la placa. UTZ142, UTZ. Señora del UTZ42, Dios me la bendiga, un abrazo, le enviamos desde aquí, desde Tropicana 99.3. Si de pronto a usted le gusta ser así, hable con Dios. Si no habla con Dios, o si no le gusta de pronto hablar con Dios, pues yo la invito para que reflexione, para que hable, para que medite, para que piense por un momento y diga, oiga, sí, yo como que estoy siendo muy grosera, voy a bajarle por acá dos, voy a cambiar mi forma de responder y verá que su vida se va a transformar. Entonces, hagámoslo. ¿Listo? Y bueno, no estar así como en boca de tantas personas porque ya la conocen. O sea,
1: ¿sí?
0: No fue ni uno, ni dos, ni tres, fueron varios.
1: Varios.
0: Los conductores acá que la conocen, saben cómo es. Entonces, se metieron con severa persona. Entonces, como que, qué embarrada eso, ¿sí o no?
1: Por eso digo que hoy se hizo famosa la amarillita, pero que ojalá pues también ese tipo de situaciones, porque vea, por un lado pues se crea que ha sido algo, una denuncia y ya, pero por otro lado también queda en evidencia pues que la señora tiene su genio y que hay que controlarse y que hay que saber manejar esa situación si quiere, pues obviamente seguir en el gremio y si quiere hacer quedar bien a sus compañeros.
0: Sí. Buenos días, ¿quién nos habla por acá?
19: Hola. Muy buenos días, yo escucho y comparto Tropicana, la más bacana, bacanísima. Tropicana, critican mucho a los taxistas, al servicio público. Usted que me habla de los motociclistas que pasan los semáforos en rojo, los peatonales, muchas veces le tiran la moto a las personas, y los particulares que se pasan los semáforos en rojo cuando pasan borrachos. Entonces eso es falta de conciencia y falta de como tener algo en la mente y pensar.
0: Sí, muchas gracias, mi querido amigo. Eso es lo que usted dice, es verdad, ¿sí o no, Milenita?
1: Sí, claro, vale. Aquí escuchamos todas las opiniones de los oyentes también, sus denuncias, que son supremamente importantes, y que todo eso se lleve para mejorar. Y vuelvo y digo, yo sé que es un poquito incómodo tener que hablar de pronto, pero es que cuando se saca una denuncia, ¿qué pasa, Pale? Si de pronto la persona deja la denuncia y no se saca al aire, pues el oyente queda como molesto porque dice, a ver, son las denuncias, hay que darles a conocer. Entonces, pues en este caso, escuchamos al oyente, dio a conocer la noticia o la denuncia al amarillito, y ahí ya después de eso, pues viene que mucha gente la conoce. Entonces es simplemente ir haciendo como esa limpieza también en el gremio para ir mejorando, porque se puede lograr grandes cambios importantes con ese tema.
0: Muy bien, son las 7 de la mañana, 51 minutos, gracias a todos ustedes, gracias por vernos, por seguirnos, por escucharnos. En TikTok nos ven en este momento, estamos ya aquí como si fuera esto televisión, tal cual, ahora nos tienen en la pantalla de su teléfono celular. Si no nos sigue, pues lo invitamos para que nos siga. Si les gusta la emisora, pues apunta el número telefónico, que es el 311 46 38 993.
20: Buenos días, Pale.
0: ¿Qué más?
20: Una nueva oyente,
0: ay, mi amor, espérate un segundito, mi amor, porque ahí hay que cantarle el bienvenido, Mile, a este oyente hay que cantarle el bienvenido. Listo, 1, 2, 3, espérate, Milenita.
21: Esto hay que celebrarlo. Un nuevo oyente se reporta en Tropicana. Le damos la bienvenida a la familia Tropicana, a nuestro nuevo oyente, y le agradecemos por empezar a oírnos. ¡Tropicana!
22: ¡Bacanísima!
23: ¡Bacanísima!
22: ¡Bacanísima!
0: Venga, pues mire, le cantamos un...

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1: No saben la felicidad cuando nos dicen: yo soy un nuevo oyente, soy un nuevo seguidor de ustedes, soy una nueva persona que la verdad llegué, me topé con esta emisora y ¡pum! Sentí algo, una energía diferente, un aura diferente, porque acá hablamos y farmeamos aura. Acá en esta emisora farmeamos de aura. Claro, y ustedes escuchan esa emisora y dicen: sí, me gusta cómo comentan las noticias, cómo hablan, la opinión, cómo charlan, porque acá veas charladito. Mire, acá tomamos el. Mire, yo le mostré.
2: Cafecito.
1: No, esto es aromatiquita.
2: Ah, bueno.
1: Yo acá me tomo mi aromática tal en este vasito. Miren, ahí se lo voy a mostrar, vea, Tim. Este soy yo en caricatura. ¿Sí lo alcanzan a ver ahí? Mira, ese soy yo en caricatura.
2: Es el único que queda conservado de los tres.
1: De los tres, vea, Tran. Y también tengo mi agüita. Pero venga, mi señora, ¿qué es lo que usted me quiere decir a esta hora de la mañana, Reina? Cuéntenos, buenos días.
3: Buenos días, Valen. Una nueva oyente, estoy aquí escuchándolos. Respecto a que están hablando sobre la señora, la taxista.
2: Sí.
3: Yo hace muchos años manejé taxi. Yo hace... ya mucho rato dejé de manejar taxi, y ahorita ya no emprendo ya ese trabajo, sí. Pero sí, yo conozco a la señora, la distingo, sé quién es, y muy grosera, muy altanera, muy... no, un hombre le queda pendejo.
1: ¿Verdad? Uy, pero una mujer así sí se escucha feo, mi amor, o sea, diciendo grosería, eso se escucha... se ve maluco, pero sí. Bueno, allá cada quien, sí o no, bueno. Allá cada quien, Milenita. Muchas gracias a todos ustedes, de verdad. Ya venimos con más porque tengo muchos audios en este momento, muchos audios de la gente por acá, de gente nueva, de personas, de oyentes que cada día se suman a Tropicana 99.3. Nuevos seguidores tenemos, de verdad. Mil gracias a través de nuestras plataformas digitales. Gracias por escucharnos.
0: ¡Llegaron los premios!

Hombres, no se me van a despegar porque tengo una noticia muy, muy, muy, muy especial, sobre todo para nosotros. Sobre todo para nosotros los hombres. Bueno, esto yo creo que es en cualquier tipo de edad, ¿sí o no? Eso no, aquí no, ni los 20, ni los 30. Yo creo que en cualquier tipo de edad. Es un datico, aquí traemos invitados chéveres, de calidad, poderosos, bacanos, para que ustedes en este momento digan, ah, ok, sí, Tropicana, sí, traemos invitados de calidad, bacano. Así que esta invitación para ustedes, mis queridos amigos, mis queridos oyentes, ya venimos a charlar por acá con una persona muy importante en Tropicana 99.3. ¿Qué será? ¿Quién llegó? Bueno, ¿quieren saberlo? Conéctense con nosotros. Esta es Tropicana.

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1: Ya son las 7 de la mañana, 59.
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2: Son las 8 de la mañana. 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

0: Puerto Rico y Tropicana. Ya saben que nos pueden ver, estamos en vivo en este momento, ya estamos ahí en TikTok. Si usted de pronto no nos está viendo, por favor, lo invitamos a que nos vea. Ya vamos a traer un invitado muy especial en la cabina de Tropicana 99.3, pero aquí nos pueden ver, nos vemos hasta bonitos, vea, Milerita, así es como nos vemos acá.
1: Sí,
0: nos vemos chévere, nos vemos bonito, me gusta esto, porque ahora Tropicana se ve todo el tiempo 24/7.
1: Se siente, Tropicana está presente.
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0: directo todo el tiempo, 24-7. Es importante que usted, a esta hora de la mañana, si nos está escuchando, por favor, me dice, mire, Palencia va a salir por el bafle de la señora.
1: Por la ventana. Para los que ven a nuestro director Andrés Palencia en este momento, es en TikTok, vale, para que usted le muestre a los oyentes. Sí. Ahí atrasito suyo.
0: Pero, Sergio, póngame acá la cámara, por favor. Póngale, está amable. Eso, ahí, hágame el paneo.
1: Ahí. Vale, ahí esa parte que ven ahí de Tropicana.
0: La
1: ahí
0: voy a abrir, vea. Le dice a que ver. Yo llego y me voy a abrir. Veas cómo se ve la ciudad de bonita, vea. Ahí ustedes alcanzan a ver la vista tan espectacular que nosotros tenemos. No se ve porque ahí se... O sea, se entra como la contraluz. Pero bueno, tenemos una linda panorámica aquí donde les estoy señalando. Veo allá la Universidad de los Llanos, el Templete, ¿qué más veo ahí? La Clínica Primavera.
1: Yo ahí de ese lado sentada he visto unas cosas.
0: ¿A dónde?
1: Ahí, cuando me pongo a mirar.
2: ¿Qué tan grandes las ha visto?
1: Cosas. Unas cosas grandes.
2: ¿Qué tan
1: cosas?
2: ¿Grandes?
0: ¿Verdad?
1: Sí, claro. Unos animales grandes.
2: Ah, okay. ¿Sí? Y eso que no me ha visto mi animal.
0: ¿Hacen cosas o qué?
1: ¿Se acuerda? Ahí vi la anaconda esa que se hizo viral acá en el centro.
2: Okay. Esa era la mía. Sí. Esa es mi anaconda.
0: Allá vemos la torre nueva del Hospital Departamental de la ciudad de Villavicencio. Ahí donde ustedes ven allá atrás, no la alcanzo porque se ve la ¿cómo es que se llama? La contraluz. Pero tenemos una vista, una panorámica por todo lado en este piso donde estamos nosotros. Sí. Y no. Donde está la emisora, creo que es la mejor ubicación. Mucha
2: usted
0: gente
2: no me
0: dice,
2: ha visto el animalejo, ¿no?
0: Yo me sueño con un amanecer ahí donde usted lo muestra.
1: Uy, sí. Bueno, por ese lado, pero el otro lado también vemos amaneceres increíbles.
0: Son lindísimos. Son las 8 de la mañana, 16 minutos, muchachos, a esta hora de la mañana. Y para la gente que nos está escuchando, viendo en este momento, ya tenemos por acá a nuestro invitado, que yo quiero que ustedes, mi querido amigo taxista, mi querida ama de casa, mi querida ingeniera, mi querida secretaria, gerente, directora, subdirectora, a la gente que nos está escuchando, usted, mi señor, también que está en su casa, usted pensionado, yo creo que todo el mundo tenemos que hacer parte, o algún día tenemos o debemos ir a el urólogo, ¿cierto?
1: Sí, señor.
0: A consultar. ¿No? Es necesario porque uno muchas veces ignora cosas dentro de su cuerpo, uh-huh, que uno dice, oiga, me está pasando tal cosa, ¿qué debe de ser? Es que entro al baño, es que esto me pasa, o usted, mi querido amigo hombre, es que me despierto a medianoche todos los días, estoy sintiendo esto, tengo un goteo, pues nada más y nada menos.
2: Pero usted sabe del tema.
0: Ay, entonces,
2: o papi, sea, usted le está pasando todos los problemas.
0: No me está pasando eso, pero mi querido amigo, lo
1: ¿usted
0: sé.
1: ¿Usted fue al urólogo, padre?
0: No he ido al urólogo, bueno, pero aquí vamos a despejar todas las dudas que tenemos hoy.
2: Porque a veces hablamos aquí pendejadas dentro de la ignorancia.
0: No, pendejadas no hablamos acá, no, si usted habla pendejadas, es usted.
2: Claro, porque es que hablábamos precisamente con los oyentes que día que el que se iba y se hacía el tacto rectal, entonces ya se volvía del otro equipo, no, y que no, empezaba, no, no, a gustarle
0: eso,
2: la marca.
0: Eso sí son bobadas. No.
2: Oh, pues no, yo pero no sé. Eso estábamos hablando la vez pasada.
1: A mí alguien me dijo que el urólogo le había dicho, señor, si usted viene a hacerse el examen, dígale a su esposa que le ayude allá con la vaselina para que cuando venga acá el examen ya no le duela. No sé si eso sea cierto. Eso, ¿no?
2: Esas son otras preguntas que tenemos. Y para eso le vamos a dar la bienvenida con un fuerte aplauso a nuestro doctor urólogo, don Oscar. Bienvenido.

0: es Martín, urólogo.
1: Martín. Martín, Oscar Martín, bueno, un gusto estar aquí en Tropicana con todos ustedes y bueno, aquí con mucho gusto poder...
2: Mire la cámara por acá, mi doctor, porque por acá, esa, mire, usted, mire, usted hable y mire esa cámara, por favor, aquí acá la gente nos ve.
3: Sí, queremos aprender.
2: Sí, sí, eso claro. Ahí tener al doctor en este momento, ahí vea, ahí lo están viendo, salúdeme en la cámara, eso, salud, hablando en el micrófono y, bueno, y viendo esta cámara.
1: Entonces,
2: por favor.
1: Listo para todas las preguntas, dudas, mitos, leyendas que quieran.
3: Verdades.
1: Y hasta chistes.
2: La primera pregunta mía... Yo sí le voy a hacer esta como para romper el hielo, pero ustedes pueden preguntar lo que quieran. Podemos acabar de tratar varios temas, ¿sí? Muy seguramente hay personas que deben ir al urólogo, temen ir al urólogo, y pues creo que este es el momento indicado. Y mi primera pregunta es, tiene que ver con este vasito que yo tengo acá. Lo he dejado de hacer, pero yo era una de las personas amantes, porque me gusta mucho el agua. Una persona debe tomar agua... ¿Puede ser un litro o cómo es la cuestión ahí como para uno tener el cuerpo hidratado y tal?
1: Bueno, esa es muy buena pregunta y de hecho esto no es solamente por urología, dermatólogos, cardiólogos, todas las especialidades le van a decir lo mismo, hay que consumir agua. Ahora, en los hombres y en las mujeres, enfermedades generales, el hecho de que usted no tome agua le favorece, por ejemplo, que le den infecciones urinarias en las mujeres o cálculos que le puede dar tanto en hombres o en mujeres. Normalmente preguntan, bueno, ¿pero qué tanta agua entonces debo tomar? Si usted se puede poner muy técnico, es de 30 a 40 centímetros cúbicos por cada kilo de peso que usted tenga.
2: ¿Eso quiere decir un litro, dos litros? ¿Cuántos litros durante entonces, el día?
1: Normalmente es de 2 a 3 litros diarios.
2: Ok, ¿sí? 2 a 3 litros. Y uno muchas veces, por ejemplo, no sé si eso es mito o algo así, yo de hombre, es que el chichi me salió amarillo. Entonces alguien le dice, eso es porque usted no ha tomado agua, ¿eso es verdad?
1: Sí, es muy cierto.
2: Okay.
0: O sea, normalmente el color de qué, ¿cómo debería ser?
1: Como un amarillo pálido.
2: Transparente, más o menos como transparentosito, tirando como amarillito suavecito.
1: Exacto, ¿sí no? Eso es lo ideal. Ahora, la primera orina de la mañana, que es cuando usted ya ha pasado la noche y ha dormido de largo, esa orina de la mañana sí puede ser amarillenta, pues porque precisamente el riñón y el cuerpo está ya acostumbrado que cuando usted duerme, él no produce casi orina, precisamente para que usted no se levante a orinar de noche. Y eso es otra de las cosas que, bueno, si ustedes quieren preguntar, vamos el hombre empieza a normalizar orinar de noche y eso está mal.
0: Doctor, tengo una pregunta. Hay personas que de pronto se acuestan a dormir y no toman agua porque dicen, ay, qué pereza tener que levantarme a ese chichi. ¿Pero es recomendable tomar agua para acostarse a dormir o es necesario que, pues, que el estómago quede vacío?
1: No, o sea... Realmente sí se puede tomar agua. Ahora, si usted se va a tomar 1 litro o 2 litros antes de acostarse a dormir, indudablemente va a exigirle al cuerpo que elimine esa agua por algún lado. Entonces, no se trata de no tomar agua, sino la cantidad de veces que se toma. Y esa es una de las primeras excusas que me dicen a mí los hombres en consulta cuando se levantan a orinar de noche, que no es normal, sea de una vez dicho. Es, yo tomo mucha agua de noche. Ok, no, o sea, yo les doy un ejemplo sencillo. Le digo, oiga, cuando usted era joven y se tomaba unas cervezas, ¿usted se levantaba a orinar de noche? Cuando usted, no, exacto. Hasta el otro día, ¿no?
0: Hasta el otro día.
1: Exacto, entonces, no es la cantidad de agua que tome, pero pues tampoco es que se exagere el tema de que se tomen todo eso. No, uno o dos vasos, pueden hacerlo, sí, claro, no hay lío.
0: Interesante. Mire que el otro día veía, o estaba contando ya acá una nota, y me gustaría que me saque esa duda, que un urólogo decía que era mejor o era más recomendable hacer el tacto, pues, rectal a los hombres, que este examen era muchísimo mejor que el que hace normalmente en la sangre. ¿Esto es mito o es verdad?
1: Bueno, eso tiene parte cierta y parte incompleta, diría yo. Los dos exámenes son necesarios. Ya se han hecho, digámoslo así, estudios, como para no ponerle tanto asunto técnico, ya se han hecho estudios donde se analiza si solo el antígeno, que es el de sangre, es necesario o solo el tacto es necesario. Los dos por separado no son mejores que los dos unidos.
0: Ok.
1: Entonces, los dos siempre se deben hacer. Ahora, no quiere decir que cada rato se esté haciendo el tacto.
0: Claro.
1: Algunos sí piden revisión. No, mentiras. Ah. Es cada año.
2: Ojo con eso.
1: Cada año, incluso a veces están proponiendo cada 2 años. Pero no, cada año el
2: tacto. Ponle cuidado, yo tengo 43 años, mi doctora.
0: Ya
2: acá.
0: Ya está apto para el tacto.
2: No. Yo fui hace unos 4 meses, fui a unos exámenes generales, o sea, de chequeos, como de rutinas, para ver tal. Aproveché de una vez, le dije al médico, le dije...
3: venga, pues, hágame doctor, el rectal, por favor.
2: No. Lo que pasa es que ya tengo tantos años, yo ya me puedo hacer la prueba, bueno, el examen de la próstata.
1: El antígeno.
2: Me dijo, no, necesariamente no. ¿Usted tiene personas que hayan de pronto en historial de que hayan sufrido la próstata? Le dije, no, para nada. Me dijo, bueno, listo. Entonces, después de los 50 años, usted puede hacerse el examen.

0: normal. No es que uno tiene 40 años o ya es hombre, 40, 45, entonces me tengo que hacer ese examen. No, si de pronto hay antecedentes, sí, fue lo que me dijo él.
1: Sí, hizo lo correcto el médico. Y de hecho, de una vez aquí para que los oyentes sepan, desde los 50 años se debe hacer el chequeo. Chequeo significa que usted no siente nada, pues aparentemente se siente bien y usted arranca sus controles, sí, como la citología en las mujeres. Pero si usted tiene problemas para orinar o si tiene alguna incomodidad para orinar, sí puede desde que inician los síntomas. Ahora, si su papá o su hermano tuvieron cáncer de próstata, sí arranca desde los 40 años, que esos son los antecedentes que estaba diciendo el médico.
2: Oye, doctor, una pregunta bastante seria. Bastante seria.
3: A ver, ¿cuál?
2: En este momento podemos hacer un tacto rectal en vivo y en directo.
0: Pero a usted.
2: A usted, Andrés Palencia, no,
3: a
2: usted, por favor.
3: A mí me gustaría que fuera a los dos, la verdad.
2: No, mentiras. La pregunta del millón.
0: Se subió esto de seguidores, Dios mío. Teníamos apenas 15 y se subió esto a 100.
2: Ha pasado muchísimo con los oyentes de Tropicana que nos han dicho: no, es que el que se hace se vuelve del otro equipo y empieza a metérsele el agua por el tanque por y todo el tema.
0: Por detrás.
2: Por el dejillo y todo el tema. Bueno, ¿esto es verdad?
1: No, hombre, todo el tema. Si un tacto rectal hace que usted cambie de parecer, pues simplemente había ahí oculto algo y usted lo acaba de descubrir. Del resto, no, eso no le va a cambiar.
2: ¿Duele o no duele el tema?
1: No, venga, vamos a hacerlo un poco más real. Ahora, cuando nosotros
2: hagamos la muestra, en ese modo con Andrés Pones. Un ejemplo.
1: Mire, de eso hay muchos chistes del doctor Manotas y muestra las manos.
0: Y el señor de los dedos grandes y todo eso.
1: Ya los pacientes a veces que me cuentan.
2: Venga, muestre las manos, ya que estamos.
0: No, los tiene pequeñitos.
3: No, realmente el urólogo, le voy a hacer una cosa con todo respeto, el urólogo es el terror de los hombres.
1: Sí, yo no entiendo por qué.
0: Después de los 50 años.
2: Bueno, de algunos, ¿no?
1: Pero sí, bueno, exacto.
2: No de todos.
1: Pero no, mire, o sea, seamos objetivos. Cuando usted va al baño y hace del 2 o de posición, sí, como lo quiera decir, hermano, el bolo fecal es mucho más grueso y más grande que, uh-huh, que el dedo. O sea, ya de entrada eso es estúpido.
3: Sí.
1: Decir, no, que es que el dedo, o sea, ya.
0: Sí, porque va a comparar un bollo con un dedo. Ay, sí, no, pero pues digámoslo, sí, así, porque a la gente no hay que hablarle eso técnicamente, o sea.
2: Ay, no, pues. Y lo pregunto porque mucha gente le tiene miedo. No, eso me va a doler, eso va a doler como un berraco.
1: No, es incómodo, pues es que eso es una situación supremamente incómoda. O sea, yo creo que por más hetero, firme, ¿cómo es? El homoplateado o alfa, todas esas vainas que se dicen. Pues hermano, es incómodo.
3: Claro.
1: O sea, sea una mujer o sea un hombre que le haga el tacto rectal, pues usted se siente incómodo y eso, sí, claro, eso no lo va a quitar ahora, y es una incomodidad.
0: Y le va a dar pena también, ¿sí?
1: Sí,
0: o no?
1: Claro, ¿no? Y para nosotros los urólogos sí, es nuestro trabajo, pero pues tampoco es que sea cómodo entrarle un dedo a una cavidad donde va a salir con restos de esa parte. Entonces, no es cómodo. Lo que pasa es que es trabajo y obviamente es por la salud de la gente. Pero no, tengo una anécdota que se la estaba contando, uh-huh, afuera de un señor aquí en el llano, con todo respeto de la audiencia, de los oyentes, un señor de esos bien llaneros, bien formados, sus sombreros.
3: Sí. Entonces
0: yo, ¡de macho!
3: ¡Marientico!
1: Eso, entonces llegó y yo le dije, mira, hay que hacer el tacto rectal, así, ¿qué es eso? Y yo, no, mire, pues hay que introducir el dedo en la cola para mirar la próstata. Entonces el señor, él me miró y me dijo, ¿y a usted quién le dijo que a mí me gusta que me meta el dedo entre el culo? Uy, este señor es una joya. Pero bueno, no me quedé con las ganas, me desquité y me le acerqué al oído sin que nadie escuchara. Solo sí.
0: ¿Le gusta?
1: Y le dije yo, ¿y a usted quién le dijo que a mí me gusta meterle el dedo en el culo a la gente? Pues es una cosa, el señor obviamente se rió, muy jocoso, sí, y dijo, bueno, ¿sabe qué, doctor? Usted me cayó bien, venga, me dejó hacer el examen. Ok, sí, yo le dije, señor, usted, yo sé que lo ve con ojos de otros lados, pero no, tranquilo, mire, yo lo hago es por su salud. Entonces, es eso, sí, hay muchos mitos, hay muchas vainas, es chistoso, se ha ido perdiendo, pero aún queda el rezago de uno, claro, que otro por ahí, y no, a veces ni siquiera son los criollos, a veces también son la gente educada, que ha estudiado, o sea, que eso viene aquí de lado y lado.
0: Hay preguntas, sí, por acá de los oyentes a esta hora de la mañana. Buenos días. ¿Cuál es su pregunta? Buenos días.
4: Tropicana, la más bacana. Buenos días. Una preguntita ahí. Yo orino, pero orino espumoso y como estilo como grasa. Cuando uno orina.
0: Orina espumoso y orina grasa.
1: Eso es una pregunta frecuente, ¿no? Entonces, nosotros tenemos en el argot popular que orinar con espuma significa que tenemos problemas de los riñones. No es que esté del todo equivocado. Algunas, okay, personas que tienen daño renal o daño en los riñones empiezan a filtrar las proteínas y generan una orina con espuma. Ahora, no quiere decir que todos los que orinan espuma tienen dañados los riñones. Yo les digo, mire, abran la llave y debajo del chorro de la llave metan el vaso. ¿Se hace o no se hace burbujas?
3: Sí, claro,
1: se hace. Es un efecto mecánico, ¿cierto? Uh-huh. Ahora, como no va a ser en la orina, la misma, el mismo efecto mecánico, más todas las sustancias que tienen, que obviamente se pueden formar espuma. ¿Yo qué les recomiendo? Tómense en un parcial de orina y tómense pruebas de función renal, que es BUN y creatinina. Ya con eso salen de la duda. Si eso sale alterado, ah, bueno, se le hacen más estudios. Pero para la tranquilidad, no está mal. A mí me lo dicen mucho en consulta y les digo, venga, les hacemos unos exámenes y vemos, ¿sí? Pero la mayoría de las veces, orinar con espuma no es nada grave. Pero está bien que lo haga.
2: Bueno, importante para todos los oyentes de Tropicana, para que puedan ingresar ya mismo a través de nuestro TikTok. Ahí estamos hablando con nuestro doctor de cabecera, urólogo, que nos ha invitado, bueno, ha venido a aceptar la invitación de Tropicana.
0: Otra pregunta que le tengo, esto, muchos hombres, tal vez, mantienen... van al baño constante y hacen un poquito como de chichi, no sé qué es lo, cuál es el tema ahí, cuál es el problema.
2: El famoso cistitis, que le llaman.
0: Esto es el nombre técnico que le voy a preguntar, no sé si es, sí, es ese cistitis de que fui ahorita al baño, a la media hora volví y creo que uno tiene que tener educado, me imagino que su cuerpo, para el momento de ingresar al baño a hacer chichi, ¿no?
1: Perfecto, no, eso es una muy buena pregunta. No es normal de entrada, o sea, si usted está orinando cada rato, no es normal. Ni siquiera porque usted tome muchísima agua, y eso lo vamos a explicar muy sencillo. Para que usted llene la vejiga tiene una capacidad entre 350 a 500 mililitros. Para que usted produzca esa cantidad de orina, en promedio se demora entre 2 y 3 horas. Ya de una vez por regla matemática, usted sabe que antes de 2 horas, por más agua que usted tome, pues no tiene por qué ir a orinar. Que ocasionalmente ocurra, sí, pero no repetitivamente o muy frecuente. Ahora, la cistitis, que es el nombre, perdón, más conocido para infecciones urinarias, sí, sí da uno de los síntomas, es la orinadera. Sí. Pero no es lo único, ¿no? Entonces ahí uno lo descarta. ¿Por qué? Porque las personas que tienen problemas de la próstata, por ejemplo, hacen eso.
3: Sí. ¿Y en las mujeres, doctor?
1: En las mujeres pueden pasar dos cosas. Sí puede ser cistitis, y la otra es una cosa, por pronto los que están viéndonos en video, yo les digo que se imaginen el tic del párpado, pero en la vejiga.
2: Okay.
1: Ese tic en la vejiga se llama detrusor hiperactivo. Yo le digo, pues muy coloquialmente, para que los pacientes me entiendan, la vejiga loca. Sí. Ella hace lo que se le pega la gana.
3: Sí, sí, sí, sí.
1: Eso no es normal. Entonces, ¿qué pasa? La vejiga se contrae, da la sensación de orinar, la mujer va, orina un poquito, pero no le arde. Esa es la diferencia grande entre la cistitis y una vejiga loca, por decirlo así. Se confunde mucho, sí, sobre todo si se toman un examen de orina y le sale una bacteria, entonces, no, pues, no, sí, es infección. No, no, no, hay que hacer un poco más el discernimiento, ¿no? O sea, un poquito sí, más de fino la vaina y ahí uno se da cuenta.
3: Porque a veces, digamos, en el caso de las mujeres, hacen chichi, como usted dice, doctor, y vuelven otra vez y sienten ardor. ¿Ahí es cistitis?
1: Sí, ahí lo más seguro. Y hay otra cosa interesante. Por ejemplo, o sea, lo que pasa es que todo esto es, digámoslo, es como un mar de posibilidades, ¿no? Entonces, si la señora tiene flujo, le arde y le pica la zona genital y orina, la orina le va a arder ahí. Entonces dicen, me ardió para orinar. Y realmente claro, lo que tienen es una infección vaginal por hongos, que sí, es más frecuente. Sobre todo después de tener intimidad o recién les pasa su periodo menstrual, que hay un cambio en la parte de las bacterias y se llena de hongos, ¿no? Entonces rasca.
3: Sí, señor. Otra de las cosas, es bueno también aclararle a los oyentes, yo estaba viendo por acá, el urólogo no solamente atiende pues casos de hombres, también de mujeres, y creo que hay una que pasa muchísimo en las mujeres sin importar la edad, es el tema de la incontinencia. ¿Cómo manejamos ese tipo de situaciones, doctor?
1: Yo creo que esa es la causa más frecuente por las que me llegan a consultar las mujeres. Eso, las infecciones, las cistitis y los cálculos. Pero en cuanto a la incontinencia, yo siempre les digo que hay tres factores de riesgo, ¿no? No, esto no es en contra de la natalidad del país ni del mundo. Sí. Pero entre más chicos tengan a nivel de parto normal, parto vaginal, más probabilidad de tener incontinencia futuro. La otra, que les hayan quitado el útero. Y la otra, pues, que es indudablemente nos va a pasar a todos envejecer. Esos son como los tres factores de riesgo para tener incontinencia. Pero hay varios tipos de incontinencia. Está la que la mayoría les asusta, que es el hecho de toser, reír, pujar, sí, saltar y se escapan la orina, ¿no?
3: Sí.
1: Eso. Y está la otra, que es la de la vejiga loca, que se llama incontinencia de urgencia, ¿no? Esa sensación de salir corriendo al baño y si no van, se les escapa la orina.
2: Ay, doctor, buenos días, mucho gusto. Teresa de Romazón le saluda a esta hora de la mañana. ¿Cómo me alegra que tengan esos invitados tan buenos?
0: Para que vea usted.
2: Yo le tengo una pregunta bien seria para usted. ¿Usted considera que los dedos de la mano es también el tamaño del miembro, qué? Eso es mito.
0: Eso no tiene nada que ver ahí. Eso no tiene nada que ver ahí.
2: Muestre los deditos de Palencia, no, por favor, ahí a la cámara.
0: Yo los tengo, la verdad, mis dedos son delgaditos y son pequeños.
2: El dedo de la mitad está muy grande.
1: ¿Y Teresa es casada o es?
0: No, no, es una señora.
2: Yo soy una señora de 65 años, divorciada. Mi anterior marido se falleció y pues ahí ando buscando quién, un urólogo que me ayude con el tema.
3: Pero ya Teresita usa pañal porque ya sufre de incontinencia.
1: No, no tiene nada que ver. Eso han dicho que los que son narizones, que los que tienen el pie grande, que los que... Nah, que
0: yo tengo el pie grande y la verdad, no, mejor dicho.
2: ¿Cuánto calza, Palecita?
0: 41.
2: ¿Y usted, doctor, cuánto está calzando?
1: No, yo soy más como 38.
0: ¿Sí? Pero muchas veces eso engaña. Pilas con eso, Teresa, eso engaña. Hay preguntas de nuestros oyentes a esta hora de la mañana por acá del WhatsApp. ¿Cuál es su pregunta? Si la quiere hacer, no se me quede callado, por favor. Dígame qué quiere preguntar. Buenos días.
5: ¿Qué hay de cierto que... los hombres, pues debemos de dormir con boxer, que no debemos de dormir de nudos porque pronto afecta para la próstata?
1: Bueno, eso es falso, eso y muchas cosas más, ¿no? Entonces aquí le voy a dar una retadila de cosas que dicen. Doctor, ¿es verdad que orinar sentado es mejor para la próstata? Falso.
2: ¿Falso?
1: Sí, claro, ¿no? O sea,
2: yo les digo que decía que no, que eso es bueno, que se orinar sentado, que es bueno para la próstata. Falso.
1: No, sí,
2: totalmente no, falso, Andrés.
1: No, póngame cuidado lo que les voy a decir. ¿Quién no vive con una mujer en la casa? Yo creo que la mayoría, bien sea la mamá, la esposa, los hijos. Hermano, qué cosa tan desagradable que usted orine y deje salpicado. Chispeado. Exacto.
0: Claro. Eso es maluco, la verdad.
3: No, odio eso de los hombres.
0: Exacto. Aquí en la emisora dejaron el que deja el baño salpicado, pero a toda hora. María, no sé si le da un consejo para eso, doctor.
1: Y no porque tengan problemas de la próstata.
2: Lo que pasa es que el tema es que yo no lo alcanzo a agarrar. Por lo grande. Ya. Para apuntar en el berraco.
1: Mentira. Entonces, no, si viven con damas en la casa, pues obviamente si orinen sentados, pues para evitar ese tema desagradable. Del resto no, venga, los que son hombres, a ver, seamos honestos. ¿Qué sensación de libertad les genera a ustedes en una carretera o en una finca o en una cosa? Bajarse la bragueta y orinar al aire libre.
0: Saque su amigo y hágale, papá.
1: Dígame si es mejor eso o estar de pie. Perdón, sentado. O sea,
3: sí,
1: o sea, realmente
2: es mejor.
1: Exacto. Por muchas cosas. Ahora, sentado y no sentado, no, eso no tiene nada que ver. Y
2: no tiene ningún beneficio para la próstata.
0: De pie,
1: excepto evitarse problemas con su señora o su hija o su mamá o la mujer de la casa.
2: Que esté cascando ahí.
3: Claro. Venga, doctor, ya que estamos hablando del tema de la próstata, ¿qué tanto puede llegar a afectarle, pues, digamos, un hombre que esté pues con ese impasse de la próstata en su vida sexual? ¿Le puede afectar?
1: Sí. Ahí, pues, no porque haya una relación directa generalmente, sino porque hay una asociación. Es curioso, ¿no? Normalmente, pues lo que se ha analizado, digamos, a nivel de la ciencia, es que las personas que sufren de la próstata ya también empiezan a tener problemas de la disfunción eréctil.
3: Sí.
1: Y pues han habido ahí como unos estudios que dicen que parece que sí tienen una conexión, otros que no. Entonces, pero lo que tú me estás preguntando, sí. Y eso lo sabemos es porque cuando mejoran del asunto de la próstata o se operan, muchos reportan que sí mejora su erección.
3: Okay.
1: Entonces sí, parece haber algo ahí.
0: Hablando de eso, me está llegando una pregunta de alguien por acá. Me dice, tengo 40 años. Quisiera preguntarles, yo tengo siempre que despierto tengo erecciones. ¿Es bueno, es malo o a qué se debe esto?
1: Eso es buenísimo por dos situaciones. Si usted tiene pareja, va a estar supremamente feliz su pareja. Y lo segundo, porque a nivel...
2: ¿Y si no tiene pareja, se jodió?
1: No.
2: Se jodió.
0: O sea, que es bueno despertar con...
1: Sí,
0: porque... O sea, así como vara de peaje.
1: Bueno, sí.
3: Calambre llanero.
1: Eso.
2: Me jodí yo.
1: Claro, porque, a ver, fisiológicamente los hombres tienen erecciones durante el día. Y una de las primeras causas o cosas que uno ve que puede estar haciendo una disfunción eréctil en un paciente es que se pierden esas erecciones matutinas.
0: O sea, ya el amigo ya...
1: Exacto, entonces, los que tengan aquí, independiente de la edad, si usted dice, oiga, no, es que pasan meses y nada, ni una erección durante la noche o algo, pues ahí sí preocúpese porque así empiezan los síntomas de la disfunción eréctil.
0: Y va sobre toda esa edad que es la que está preguntando.
1: Es que el pene se tiene que oxigenar y se oxigena curiosamente con la erección.
2: Sí,
1: bueno, ahora tampoco es que esa manía de los hombres de andarse tocando por ahí a cada rato.
0: Ojo,
1: no se oxigenen ustedes mismos.
0: Eso es natural.
3: Aprovechando, pero ahí no es que se les nota más que a otros.
2: Aprovechando que estamos hablando del toque, si usted, el yo con yo, exactamente, si yo soy exagerado con el yo con yo, ¿puedo tener problemas más adelante?
1: Sí, hombre, pero o sea, que lo que pasa es que nosotros los médicos pues vemos la parte científica y médica, ¿no? No la parte moral. Entonces, por la parte moral dejémoslo un poco de lado por ahora, ¿sí? Pero en cuanto a la parte médica como tal de relación, sí, porque es que hemos visto que muchos hombres, por ejemplo, que están muy acostumbrados a eso y vienen lo mismo como de llave, de mancorna, que utilizan mucho el cine para adultos, ¿no? Todo lo que es pornografía. Entonces son personas que después tienen líos con su pareja, prefieren la masturbación que la relación íntima.
2: Okay.
1: Yo siempre les digo a algunos pacientes que, por ejemplo, sufren de anorgasmias o problemas con su pareja, les digo yo, hermano, si usted, ¿qué es lo que más les gusta a usted? No, no sé, la lasaña, la bandeja paisa. Y hermano, si usted le dan todos los días lasaña, todos los días bandeja paisa,
2: se va a aburrir. Claro, sí.
1: ¿Sí? Entonces, si usted todos los días se masturba, pues no va a querer estar con su pareja. Hermano, suspenda eso, pues porque ya tiene a su pareja. Pero hay hombres que no y tienen serios líos con eso. ¿Qué pasa? El cerebro se acostumbra a las descargas dopaminérgicas, la sensación de satisfacción inmediata. Eso es lo que produce la masturbación. No genera conexión con ninguna persona. Solo el placer inmediato, la recompensa inmediata, el cerebro dopaminizado. Eso es lo que hace la masturbación cuando se excede. Ahora, ya hay otros puntos de si estar a favor o estar en contra. Es diferente, pero no, o sea, todo tiene un largo y un ancho, ¿no? O sea, es tema de cada quien, en cada caso, tenerlo.
2: Sí,
1: o sea,
2: pero hablarlo. ¿Y qué tan cierto es ese tema que le salen pelos a uno que por tanto más...
0: Mírese la mano y verá cómo la tiene, Jaro, mírese la mano que tiene.
2: Eso es mito, ¿sí o no? Es un mito.
1: Sí, claro.
3: Hay algo importante también que me genera como la dosis, ¿sabes? Que nosotros las mujeres siempre vamos al baño,
0: son curiosas.
3: Sí, no, o sea, nos limpiamos nuestra parte íntima. Pero qué tan recomendable es que un hombre también la haga, porque pues eso para nadie es un secreto, que el hombre va a hacer chichi, guardó y ya, pero también el hombre debería hacerse su limpieza.
1: Ok, no, pues muy buena la pregunta, pero de pronto la limpieza se debe al mecanismo. Mira, a mí me parece curioso porque uno, digamos que uno está tan acostumbrado a cosas tan técnicas que uno cree y dice, no, pero yo no puedo creer que yo tenga que explicar esto. Claro, pero sí, sí, imagínense. La mayoría de los hombres orinan con el prepucio cubriendo la cabeza del glande, más o menos yo digo como un elefante, ¿no? El moco. Sí, entonces sí, orinan y hacen sí, y se orinan todo el prepucio, orinan dentro, chispean todo,
2: claro.
1: Y obviamente esa orina se queda entre el glande y el prepucio, sí, y genera esa cosa blanca que se llama esmegma, que huele horrible, y bueno, los hombres lo sabrán y algunas mujeres me imagino que también lo habrán visto. Pero claro, lo ideal es que usted llega, corre el prepucio hacia atrás, queda el glande descubierto, orina, se sacude y se vuelve el prepucio para adelante. Esa es la forma correcta. Y lo que les digo, yo hice un video en las redes, yo decía, no puedo creer que tengan que explicar esto. Ese fue uno de los videos más vistos porque no saben orinar.
0: No, es que a estas alturas, o sea, hay uno tan viejo, digámoslo así,
2: porque es que hay gente que no sabe orinar. Lo enseña uno.
0: ¿Cómo? No, a usted no le enseñó, a mí la mamá mía sí me enseñó, mijo. Vea, bájese, papito, esto es así, va al baño, esto se llama pene y lo de la niña es la vagina. Sí, no que la cosita, no que la rosita, no, hay que llamarle como suenan las cosas.
2: No, pero las mamás enseñan, vaya a orinar y ya.
0: No, pero a mí me acompañaron, yo me acuerdo que a mí me acompañaron, usted es el baño,
2: no le enseñan que corras el forro.
3: Pero miren, muchachos, que yo la verdad dirán que yo soy muy dateana, pero yo sí investigo muchísimo. Hay una situación que ha pasado mucho con los niños cuando nacen y es que a veces no les corren bien la...
1: Sí.
3: Sí, y eso les puede afectar más adelante cuando llegan a una edad, ¿no? Porque tienen que hacerse cirugía, ¿cierto?
1: Eso es cierto. A ver, nosotros los hombres cuando nacemos tenemos una fimosis fisiológica. O sea, el pene nace así.
3: Sí.
1: En la mayoría de los hombres sí es normal. Algunos sí ya vienen completamente cerrados.
3: Sí.
1: Que eso ya no es normal, ¿sí? Pero lo normal, y ojo con las mamás que les gustan hacer esos ejercicios a veces raros de bajarle el prepucio a las malas a los niños,
3: ay,
1: eso
3: ay,
1: no
3: ay,
1: se hace.
3: Es delicado. Cuando están recién nacidos.
1: No. O sea, al recién nacido, sí, pues por el primer año o dos años va a estar cerradito. Algunos sí están completamente cerrados, o sea, que es una cosa, sí, diferente. Pero eso es normal y eso va cediendo poco a poco dentro de la naturaleza normal. Si ustedes tienen dudas, llévenlo a que lo revisen, pero no se pongan a inventar cosas. Con todo respeto, cariño y amor para mis colegas pediatras, algunos les da esos ejercicios a las mamás, no hagan eso, por favor. Sí, yo a veces molestándolos, ya un poco en confianza con las mamás, les digo, mire, súmese, al niño no le haga eso, al papá del niño le puede hacer todo lo que quiera ese ejercicio, sí, pero al niño no le haga eso.
3: Sí, claro, eso es verdad.
2: Venga, pregunta del millón. Estábamos hablando anteriormente del aseo. ¿Es malo de pronto la persona que coge un papel higiénico y se limpia después de orinar? Tanto para la mujer como para el hombre, ¿no?
1: No, o sea, para la mujer es otro tema, el aseo es porque, pues, digamos que por la parte vaginal, los labios de la vagina no permiten que haya una buena salida de toda la orina. En los hombres no, en los hombres pues es un canal y ese canal sale directo, entonces es diferente. Que lo puedan hacer con el papel higiénico, sí, la cuestión es que de pronto podría empezar a irritar el meato del pene. Y eso se llama...
2: ¿Qué es el meato?
1: Exacto, ya, para allá voy, espere, okay. No me empuje.
0: Cálmese, espérate un segundito.
2: Vale. Y se ha acelerado.
0: Está todo acelerado, bueno, preguntando, no, venga, cálmese.
2: Está interesante el tema.
1: La puntica por donde sale la orina, sí. Eso se llama el meato de la uretra, okay. Sí, la salidita, la puerta. Eso se puede irritar, se llama meatitis, y eso arde terrible, que es lo mismo que el hombre cuando le da por jugar y se aplica jabón en esa parte, ay, y les arde, no sé si les ha pasado, pues yo creo que eso le pasa a casi todos los hombres en algún momento de sus vidas, que les arde para orinar, es porque el jabón o el papel o lo que sea, irrita esa puerta, esa salida, ese meato, y arde, duele.
2: Y es que de hecho un profesor, me acuerdo muy bien, dijo que nosotros los hombres no deberíamos bañarnos con jabón en la parte genital, no deberíamos aplicar el jabón.
3: Las mujeres
2: y entonces ahí que uno cómo se baña esa zona.
1: Con el agua y los dedos. O sea, se corre en el prepucio.
2: Pero, ¿y el olor?
1: No, pero es que, venga, espere, un momentico, porque es que esto es importante, esta pregunta, porque es que los genitales tienen su propio olor. Sí. Yo no sé por qué ahora quieren que huela a rosas, a jazmín, a sí. No sé qué, a solo caléndula.
0: Es más, si hay productos especiales para eso, que hay, sí, no sé qué, para tu parte íntima.
1: O sea, una cosa es que el olor normal, el humor de la persona, como lo quieran llamar, y otra cosa ya es que tenga una infección o tenga algo que obviamente le cambia el olor, el color, el aspecto, todo eso es distinto, ¿sí? Ahí sí ya necesita un tratamiento, pero el resto no. A ver, seamos honestos, la mayoría de la gente no se aplica jabón en el cuerpo. Se lavan con el agua y las manos y no por eso la piel queda sucia. Lo mismo, en el glande se corre en el prepucio, se lavan con el agua y los dedos y el dedo hace el efecto mecánico de remover todo lo que sea la suciedad, células, lo que sea, y se secan. Hay personas que transpiran o sudan muchísimo y yo les recomiendo, hermano, báñense entonces 3 veces al día y más, por ejemplo, en Villavicencio son estos calores, sí, claro, que hacen que uno dice, Dios mío, llegó el infierno.
0: Sí.
1: Entonces, pues, si usted suda mucho y sobre todo sí, los que son bien gorditos, pues lávense varias veces el cuerpo, los genitales, pero de esa manera. Lo mismo las mujeres. Las mujeres no tienen que usar ningún jabón íntimo ni jabón no íntimo ni nada. No, dentro de la zona genital, no, lo mismo.
3: Claro, es importante. Dedos,
1: hay mujeres que se hacen hasta duchas vaginales. Yo no entiendo para qué hacen eso. Y eso, o sea, obviamente no trae consecuencias.
2: Trae, es delicado.
3: Vea, doctor, que ya que está hablando de eso, sobre todo sé que hay muchas mujeres que están preguntando eso, ¿cuáles son esos síntomas urinarios que las mujeres no podemos normalizar en nuestro día a día?
1: Excelente esa pregunta, porque eso es lo primero que yo les digo. Mire, la primera línea de tratamiento para evitar las infecciones urinarias en las mujeres dependen de ustedes.
3: Sí.
1: Y eso parece curioso. Lo primero que fue la primera pregunta que nos hicieron.
0: Sí, señor.
1: Lo del agua.
0: Sí, señor.
1: Si usted toma suficiente agua, está orinando cada tanto, cada 2-3 horas, está limpiando su zona uretral, ¿sí? Lo segundo, no sufrir de estreñimiento. O sea, lo normal sería que hiciera todos los días del cuerpo blando, no duro, ni como en bolitas, como los chivos o los chivos. Conejos que hacen en sí, pelotitas, sí, sí. No, así no. Eso es estreñimiento. Lo tercero, sentarse en los baños. Entonces aquí viene el gran salto cuántico de las mujeres. Pero ¿cómo se le ocurre mandarme sentar en esos baños puercos de los centros
0: chinos?
1: Yo le digo, sí, tiene toda la razón. Ahí hay dos opciones: o usted busca otro baño, o usted dentro de su bolso, que la mayoría de las damas cargan bolso, va a cargar alcohol, paños húmedos y papel higiénico. Entonces sencillo, llega al baño, baja el bizcocho, baja la cisterna, luego abre, pone alcohol en todo lado, limpia con los paños húmedos y pone papel higiénico alrededor y se sienta. Se acabó el problema.
3: Claro.
1: Pero orinar en el aire es malo.
3: Mire que, ya que usted está hablando de eso, doctor, que pasa muchísimas veces con las personas que sufren de estreñimiento, al momento también, o al orinar, hacen fuerza. Dicen que esto es malísimo también, ¿cierto?
1: Sí. No, aguantarse las ganas de orinar es malo también. Entonces el escenario típico es: yo no entro en ningún baño que no sea el de mi casa, se aguantan hasta llegar a la casa y ahí es donde empiezan a dañar la vejiga y les empieza a dar infecciones urinarias, entre otras cosas, ¿no?
0: Dios mío, son daticos que hay que conocerlos, que hay que saberlos. Me están haciendo por acá varias preguntas. Hay una que dice esto: yo casi no orino, así tome suficiente líquido, ¿por qué puede ser? Y hay otra pregunta que me hace aquí una persona, dice: hola, yo después de hacer el prohibido me comienza una orinita y me duele la uretra, debe ser.
3: Sí, la uretra.
0: Y me pasa cuando no tomo mucha agua. ¿Qué es? Dice la persona.
1: Bueno, muy buenas preguntas, las dos se relacionan bastante. En la persona, la primera que pregunta qué hago si es que tomo bastante líquido, yo siempre les digo, bueno, objetivamente, ¿qué es tanto tomar bastante agua, no? Porque a mí me ha pasado que yo les pregunto eso en consulta, me dicen, no, doctor, yo tomo mucha agua. Ok, ¿cuánto? 2 vasos. Sí, exacto. Entonces, la percepción de mucha agua de la gente a veces puede variar, ¿no? Entonces, yo les digo, no, hagámoslo objetivo. ¿Cuántos litros se toma? Entonces, yo, mire, si quiere, compres una botella de estas, la marca que sea, esto tiene 600 mililitros de capacidad, tómese 4 al día. Ya sabe ya que se está tomando 2 litros y medio.
0: Es más, o ahora sí hay unos termos que traen la medida y usted ahí dice, ah, bueno, me voy a tomar 2 termados de estos al día y son 2, 3 litros y ahí está.
1: Exacto, tal cual. Eso sí, pero la idea es hacerlo objetivo, medible. Ahora, si usted está tomando buena cantidad de agua y aún así no orina, ahí sí ya habría que entrar a revisar la función de los riñones, a ver qué está sucediendo, ¿sí? Entonces, eso es para la primera pregunta de la persona que nos,
3: sí,
1: nos,
3: señor,
1: nos escribe. La segunda, que después de tener la intimidad y eyacula, le arde esto, ahí habría que descartar primero que no sea una infección a nivel prostático o a nivel uretral, porque evidentemente no tiene por qué arder ni doler ese tipo de situaciones en ninguna persona, ¿sí? Ahora, la orina concentrada, las personas que no toman casi agua y que orinan amarillo, pues es una orina bastante concentrada, llena de muchas sales y solutos y muchas cosas, pues eso es irritante, ¿sí?
3: Claro.
1: Pues obviamente puede irritar la uretra.
3: Sí, por acá me pregunta alguien, me dice, me gustaría saber, doctor, por qué motivo a veces cuando termino relaciones me arde la vagina, siento dolor en muchas ocasiones también en la parte de los ovarios, ¿qué puede ser?
1: Bueno, esa es muy frecuente también en mi consulta. Digamos que, bueno, le dicen los diagnósticos vaginismo, dispareunia, bueno, tiene muchos, es la relación dolorosa, o
3: sí,
1: dolor,
3: señor,
1: después o antes o durante. Los diagnósticos, digamos que lo más frecuente, y aquí pues, ay, gracias a Dios tenemos una dama, y entonces, el periodo menstrual no les debe doler nunca. Es normal que tengan algo de cólico, molestia, pero no dolor. Entonces, esas mujeres que tienen un periodo menstrual doloroso, pueden tener una enfermedad que se llama endometriosis, en español. El tejido del endometrio, lo que está por dentro del útero, se puede depositar en otros lados, fuera del útero, y duele.
3: Sí.
1: Entonces, cuando tienen la relación, les duele.
3: Ok.
1: Esa es una. Dos, infecciones por hongos o por bacterias. Entonces, hay que hacerse un frotis de flujo vaginal. Tres, la falta de lubricación. A ver, ¿qué pasa? La mayoría de los hombres tienen un bendito error cuando van a estar con su pareja, y es que las mujeres funcionan muy distinto a nivel íntimo que los hombres. Entonces, para que la mujer genere una lubricación debe haber un preámbulo, ¿no? La mayoría de los hombres no tienen preámbulo, sino...
0: Eso es como adentro. Cuando usted prende el carro, que eso. El carro hay que esperar un poquito, que prenda, no, que caliente.
3: Pero le digo una cosa, doctor, yo conocí, no es mi historia, ¿no? Conocí la historia de una amiga, ella me decía, no, yo no lubrico y tengo que comprar un gel.
1: Sí.
3: La verdad se me hace frustrante tener intimidad con mi pareja por eso.
1: No, o sea, no es normal que no lubriquen. Pero hay que entrar, lo que pasa es que estas cosas son demasiado personales, sí, que obviamente claro. La gente hay que
0: saber. Pero es bueno decirlas como porque, claro. Pues para que todo esto que está pasando como que a uno se le despeje la mente y uno diga, ah, ok, es por esto y es por esto.
1: Exacto, entonces por ejemplo muchas veces esas consultas deben ser en pareja, oiga, venga, ¿qué es lo que usted está haciendo con su pareja?
3: Sí.
1: Si usted llega, le da 2, 3 besos
0: y ya, para adentro,
3: usted,
0: y no jodas.
3: Usted lo que dice, venga, yo le enseño cómo es que tiene que...
1: Pues tanto como enseñarle yo, no.
3: Sino... su pareja.
0: No, pero si son datos, son consejos al momento de la intimidad, espera un momentico porque pues
1: exacto.
0: Eso tampoco es así porque allá me imagino que a la mujer o al hombre... Pues es meterlo así de una vez, eso es claro. Como apretar, me imagino, ¿no?
1: Sí, sí, sí.
0: Entonces,
1: debe haber lubricación.
0: Exactamente.
1: Natural, pero sí hay mujeres que sufren de enfermedades que no lubrican adecuadamente y no tiene por qué sentirse mal ella.
3: Sí.
1: Pues primero tiene que buscar la ayuda, ¿sí? Y segundo, pues esos lubricantes, el mejor es a base de agua. Todos los que sean a base de agua son buenísimos. Y mire, yo no tengo nada en contra de las tiendas sexuales, los sex shops. Pero pues ahí lo que normalmente venden es a base de aceite y el aceite las quema. No es recomendable. A base de agua o a base de silicona. Ustedes pueden buscar lubricante a base de agua. Sí. Y hay muchas marcas.
2: ¿Me sirve alguna silicona de esas que venden en la tienda, ok? Con sí, la claro. Pistola de silicona y todo.
3: Le voy a hacer una pregunta más fuerte al doctor, pero no se lo va a hacer en forma de morbo, sino también pues estamos claro. En un tiempo donde hablar de educación sexual es importantísimo. Doctor, ¿qué tan sano es que una mujer tenga relaciones, pues, por el...
1: ¿sí? Ah, ok.
3: ¿Sí me entiende?
0: No, o sea, por Detroit.
2: Por Detroit.
3: Sí,
2: por
3: sí,
2: Detroit.
3: Sí, no, o sea, se lo pregunto
1: está
3: porque,
1: bien, está bien, ¿no?
3: Porque
1: está bien.
3: La verdad bueno. Estamos en un tiempo...
1: Mira, te voy a contestar desde la parte técnica.
3: Sí, señor, sí.
1: El ano está configurado para que solo salga lo que haya que salir.
0: No sí, más.
1: Señor. Exacto. Cuando utilizan al contrario, no es que no se pueda, y eso es personal. O sea, sí, cada sí, quien sí. Lo que con lo que quiera hacer con su vida y su
0: cuerpo. Como quiera fantasear.
1: Pero de entrada tienen que saber que están yendo en contra para lo que está hecho.
3: Okay.
1: No es que esté prohibiendo el acto en sí, sino les estoy explicando, o sea, estoy dándole respuesta a tu pregunta de, sí, de qué ocurre. Segundo, es una cavidad altamente llena de bacterias. Ahí. Las heces que están ahí, por más lavado, o sea, que la se hagan.
0: Caca
1: más,
0: que está ahí, digámoslo así, abiertamente.
1: Yo he tenido pacientes, hombres casados, monógamos, juiciosos, que intentaron tener intimidad anal con su pareja y terminaron hospitalizados porque no usaron condón, y terminaron hospitalizados 40 y punta días por infecciones a nivel prostático severas. Entonces, la gente no interpreta que por dentro de esa cavidad está llena de bacterias y que se puede ir por la uretra y puede generar unas infecciones terribles.
0: Ay.
1: Entonces no usan preservativo, empezando por ahí. No lubrican. Hay algunas personas que en redes, ustedes van a encontrar muchas locuras, pero más o menos debe haber como un progreso, ¿no? El que lo quiera hacer, entonces debe haber un paso a paso. Entonces para eso están ahora los topping, un montón de cosas que son como dilatadores secuenciales para que se acostumbre la persona a poder tener la intimidad por ahí, ¿sí? Es básicamente esas de las cosas, aunque obviamente esto es más detallado, ¿no? Esto es como un brochazo, claro. pero ahí no sé si ya contesto tu pregunta.
3: Sí, pero se lo preguntaba, doctor, porque es que, vuelvo y digo, en ese tiempo ya es normal poder hablar de educación sexual, que creo que es importante, y pues con tantas enfermedades que a veces pasan, pues uno dice, bueno, aclarar el panorama de muchas preguntas o inquietudes que a veces se tienen sobre esto.
2: Doctor, ¿dónde es de los toppings? Solamente información.
3: Igual, doctor,
2: ¿qué me metí con eso de
0: Tropicana? Solamente. Claro, no jodas.
2: Por si alguien necesita los toppings.
1: En las tiendas sexuales.
0: Aaron, de verdad que usted cada vez me sorprende más, mi querido amigo. Escuche esto, Harold.
6: El mismo urologo lo está diciendo.
0: Escuche.
6: El ano es para que salga la caca.
0: Ajá.
6: Entonces, ¿para qué tiene que estar metiendo el dedo por allá? ¿Ah? Caca.
0: Y esta última pregunta, buenos días, porque el urólogo nos debe otra nota por acá, porque es que el tiempo pasa rapidito.
3: Y hay muchas preguntas.
0: Yo quisiera preguntarle acá muchas cosas. Esa que tiene que ver por la parte de atrás, por la puerta trasera, que surgen muchas preguntas por ahí. Buenos días.
7: Tropicana, buenos días. Le dije a mi pareja que usábamos juguetes sexuales. Hiciéramos algo diferente y se puso bravísimo, dijo que no, que era que yo estaba enferma, que era que yo estaba pensando, o sea, que renováramos, que hiciéramos algo nuevo, algo para los dos, que solamente para que disfrutáramos los dos, que no, que era que yo estaba loca y enferma.
0: ¿Qué le respondemos a ella?
1: Pues no sé si ella tiene fiebre o algo para que el señor diga que está enferma, no, mentira. Bueno, voy a hacerlo lo más serio posible, ¿no? Obviamente, mire, dentro de la sexualidad hay todo un tema todavía por debatir, hay muchas cosas que todavía se siguen investigando, pero hay tres principios que por ahora se generan, ¿no? El primero es el hecho de que lo que se haga sea consentido por ambos.
3: Sí, claro.
1: Lo segundo es el hecho de que no le haga daño a ninguno. Sí, y el tercero, que estén en plena facultad de mental ambos para que lo hagan. Entonces, ¿por qué les digo yo esto? Si ella lo propone, no está mal. Ojo. Ahora, a veces habemos hombres que no logramos entender cómo funciona un cerebro de una mujer, y no porque sean extraterrestres, sino porque pues ella está sintiendo en este momento que se está apagando tal vez esa llama y que quiere probar algo nuevo. No es porque quiera loquear o alguna cosa, no. O sea, sería bueno o interesante, digamos, en estos casos, que he tenido muchos, que haya una terapia de pareja. ¿Sí? Y a veces la terapia ni siquiera es para la señora, es para el señor.
0: ¿Sí? ¿Para abrirle la mente o para qué?
1: No, claro. para aprender a aceptar que hay cosas que se pueden hacer y que quizás él está fallando. Los juguetes son un mecanismo para recuperar algo más profundo.
3: Claro.
1: ¿Qué es lo profundo? No se entienden. Ella se siente vacía. Ella se siente que no es el centro de atención. Ella ya no se siente amada. Entonces el juguete no es la solución.
3: Claro.
1: ¿Cuál es el problema?
3: No, porque es que a veces uno dice, bueno, el hombre propone una situación de eso, y no seamos equitativos, yo te hago, tú me haces, porque solamente...
2: Es que si uno no le da el ojete al muchacho, se va consiguiendo otra y se va...
0: No diga eso, que eso no tiene nada que ver, el rabo
2: eso
0: solamente
2: se
0: es para...
2: entonces, que porque uno no les da el ojete, se van buscando otra que
0: sirve el ojete. Una pregunta que tenemos por acá, hay una persona que me hace una pregunta, me dice, y las personas que lubricamos mucho, siempre mojo muchísimo la cama, Y esta otra pregunta por acá, mi querido amigo, ¿usted qué me quiere decir?
8: Tropicana, la más bacana.
0: Señor.
8: Doctor, pero mi esposa me dijo, hágame el amor con todos los juguetes. Pero yo no le entendía. Y llevé la cinta, llevé el balón, eché todos los juguetes que tenía el niño y los subí a la cama. A Tropicana, la más bacana.
0: Ah, oh, no, bueno.
2: Sea serio.
0: Pregunta, aprovecho. Yo pensando que era una...
2: seria.
0: Exactamente.
3: Dicen que me metía.
0: Ay, Dios mío, bendito. No,
1: muy bien, muy bien. Muy buen el público, ya en medio de todo.
2: Pausas activas.
0: Está un pauta activa y aquí.
2: Pero, doctor, vea, una pregunta antes de que a mí le pregunte. tengo un conocido que se hizo la circuncisión y perdió flacidez, deseo sexual y todo ese tema. ¿Por qué?
1: No, eso ya está demostrado que la circuncisión no disminuye la calidad de la erección ni el deseo. A ver, el deseo no está en el órgano. El deseo se genera a nivel cerebral. ¿Sí?
3: Sí.
1: Entonces, de entrada, no tiene ningún sentido eso. ¿Sí? A ver, o sea, se lo vamos a poner de la siguiente manera. ¿Qué es lo primero que a usted se le cruza por la cabeza cuando ve a esa persona que le gusta?
0: ¿Por cuál de las dos?
1: Primero por la de arriba antes de que haga efecto en la de abajo.
0: Sí, es viernes, hay que ponerle picante a la mañana, ¿sí o no?
2: Sí, porque es delicado ese tema.
1: Exacto. Ahora, lo mismo pasa con las personas de los bajos deseos sexuales. ¿Sí?
3: Sí.
1: ¿Por qué se genera? A mí me han llegado muchos pacientes que lo que tienen son unos problemas severos con su pareja. Y yo siempre les digo, molestando, que el mejor anticonceptivo es una pelea. El orgullo de las parejas entonces, sí, claro, pero ese es el reconcilio, no la pelea.
3: No, pero, oiga, hablando de ese tema, que vuelvo y digo, estamos hablando de educándonos.
1: Sí,
3: también,
1: claro.
3: Es que hay un término que le pasa a los hombres que dicen que van a tener relaciones y rápido les pasa
1: lo del
3: polvorete, ¿sí?
1: Ajá.
3: ¿Eso es un tema mental o cómo?
1: No, venga, y esto sí es una preguntaza, como dice un amigo mío, es una muy buena pregunta.
0: Esto está bueno, este tema me está gustando mucho.
1: La eyaculación precoz es real.
3: Eso, doctor, eso es.
1: ¿Sí?
3: Sí, señor.
1: Polvo de gallo, rapidete. Bueno, en fin.
2: ¿Pero uno puede controlar eso?
1: Pues es que hay muchas terapias. Y entre eso está, obviamente, medicamentos, ¿no? Uh-huh. Pero hay varias cosas, incluso hasta cirugías, cuando son temas muy severos. O sea, pero lo que pasa es que la gente no consulta.
3: Sí.
1: Es que lo que hacen, vienen aquí, no tengo nada en contra de ningún sitio, vienen aquí a la Plaza de los Centauros o a la calle Las Palmaditas, acá en Villavicencio, o en el sitio donde estén allá ustedes en cualquier parte de Colombia, a comprar rino y a comprar otra serie de cosas. Cuando ya nada les funciona, del poco de cosas que les pueden ofrecer en la calle, ahí sí van al urólogo.
3: Ah, ya.
1: En vez de empezar por ahí.
0: Otra pregunta, de pronto para aquellos hombres que, y esto es un muy buen consejo ya que está el urólogo aquí, lo decimos, esa persona de pronto que tiene que tomarse algo, una pasta, un producto, que si no se toma de producto, es que no funciona o quiero rendir más. El día que no tenga eso, ¿qué?
1: Bueno, esas otras también preguntas.
3: Sí.
1: No, mire, la disfunción eréctil, que es el digamos, ese sí es el coco de los hombres. Eso sí, y venirse rápido.
0: O sea, imagínese uno que de hombre que de pronto no el aparato.
3: O sea, no es el caso de nuestro director Andrés Palencia, no creo que sea el caso.
0: No, ni es el caso, pues, pero yo me imagino que si hay casos de esos que el día que uno, mucho. El man no se le levante, no, tales, mucho. Pues imagínese uno
2: y
0: cómo
2: se
0: queda.
2: Frustra,
0: no,
2: claro.
0: Pero lógicamente, porque uno tiene pues su mujer y pues a la mujer le van a dar ganas alguna vez a la semana, ¿no?
2: Me están gustando los manes o qué vaina, qué es lo que me está pasando.
3: Para habilitar el otro lado.
1: Sí, ese. Esa tormenta en la cabeza cuando pasan esas cosas,
0: claro.
1: Es indudablemente algo que le pasa a los hombres en algún momento de sus vidas. A ver, la cuestión es que la disfunción eréctil es la consecuencia de otra enfermedad. Y eso es ahí donde la gente no entiende. Entonces, puede ser colesterol, puede ser la tensión alta, puede ser el azúcar, puede ser la tiroides, puede ser la testosterona, el ácido úrico.
2: De tiroides yo creo que no, porque eso sí es como falso.
0: ¿Mantienen esa, sí o no?
2: Mantiene tiroidando con cosa berriota.
0: Déjenmelo terminar, por favor, que me dé los consejos. Entonces, ¿qué sería?
1: Siempre se les hace un estudio metabólico y hormonal para buscar la causa. Ahora, cuando ya se daña la digamos que la función sexual, sí necesitan de las pastas. Yo les digo, mire, porque dice, doctor, me voy a volver dependiente de las pastas. Pues, mi hermano, es como si usted sufriera la tensión y se toma el medicamento para la tensión, pues suspéndaselo, porque no
0: va a ver. A ver que cómo le va a reaccionar, sí. Y a ver cómo. Y mentalmente también uno debe de ayudarse, a ver cómo, sí o no.
1: Exacto. Entonces, ¿qué les digo yo? Ya tiene una enfermedad crónica, la pasta lo que hace es ayudarle a normalizar lo que más pueda su función sexual, igual que la tensión arterial, las pastas ayudan a controlar la tensión, la tiroides, etcétera, ¿sí? Uh-huh. Eso es lo que hacen las pastas. Entonces, no es que se vuelva dependiente, es que usted tiene un problema y necesita el medicamento para que funcione.
3: Claro.
1: Punto. Ya. se les quita, entonces es como cambiarles el modelo de lo que venían creyendo.
0: Es eso. Bueno, tengo otra, otra pregunta. Doctor, para cerrar ya con esta, y oiga, quiero que usted mismo se comprometa preguntas. Y nos diga, la verdad es que sí. Lo que pasemos es que él tiene sus ocupaciones y tenerlo no, acá es. Por eso nos fuimos volando. Hoy tan largo. Pero dice algo, doctor, ya con esta cerramos. Dice Tropi, mi esposo se hizo la operación, o sea.
3: ¿La vasectomía?
0: Sí, debe ser. Y la verdad, yo pensé que, yo estoy leyendo puntual y textual como me lo están enviando ustedes acá, yo pensé que lo íbamos a hacer como a rata y no fue así. Y cuando estamos, no dura. Por eso uno a veces se cansa y busca por otro. Bueno, eso ya no nos interesa, mi amor. Aquí la, no nos interesa, pero la pregunta puntual es, o sea, que si yo me hago la operación...
3: ¿Pero cuál operación sería?
0: Debe ser esa, porque ¿cuál es la...?
3: La eyaculación precoz es ahí en cirugía, ¿cierto?
1: Sí, pero antes de eso hay medicamentos, hay otra serie de cosas. O sea, la cirugía, digamos que es un recurso último. Y la verdad, en lo poco que he estado yo trabajando con todo este tema en los pacientes, no ha sido necesario ninguno. No, normalmente puede ser la vasectomía.
0: La vasectomía.
1: ¿Sí? Ok, sí. Eso no tiene nada que ver. La vasectomía no quita el deseo, no quita la erección. Volvemos a lo mismo. ¿Qué problema de fondo hay ahí?
3: Ay.
1: Sí. Ojo, no tiene que ser necesariamente algo grave. Mire, yo tuve una pareja aquí como para finalizar esto, que el señor y la señora eran sexualmente activos, funcionales y todo. Y un día el señor fue a, pues, su esposa estaba lavándose los dientes en el espejo. Ya le pareció demasiado gracioso y en medio de todo, no sé, sexy o alguna cosa, llegar por detrás e intentar tener relaciones mientras ella... Y ella se volteó y le dijo, usted parece un pervertido. Y a partir de eso, él empezó con disfunción eréctil. Entonces, no tiene nada que ver de ninguna enfermedad. Exacto. Entonces, hay que investigar a fondo todos los casos porque ninguno se parece al otro.
3: Mire, ¿sí? Que el otro día teníamos un debate, ya que está acá el doctor que me va a ayudar a despejar esa duda, teníamos un debate con mi compañero. Mi compañero decía, Harold Vargas, que a un hombre no se le para si la mujer, digamos...
2: No se erecta.
3: No se erecta si la mujer no le gusta. Y yo decía, pues que en el estudio, que al hombre sí le guste o no le gusta la mujer, va a tener erección. ¿Eso es verdad o es mentira, doctor?
1: Tienen los dos razones en el sentido de que, a ver, la erección es un sistema fisiológico. Y ya lo dijimos, por ejemplo, pues cuando usted está durmiendo, usted no lo están tocando ni está viendo ninguna mujer.
3: Sí.
1: Sí. Y durante el día usted está así, de un momento a otro, pum, se para. Pues, sí, entonces la erección per se es fisiológica. ¿Por qué? Porque tiene que oxigenar el tejido.
3: No, pero si está con una mujer que no le gusta, ¿puede tener una erección o no?
1: Sí, pero depende, sí, porque si él está ahí de enfrente, pero está imaginando otra serie de cosas, mentalmente lo puede hacer.
3: Pues claro. Pero sí, si está, claro que sí.
1: Si está asustado.
2: Físicamente, una persona que no le gusta, no, o sea, no pasa.
3: Ese era el debate,
0: bueno,
3: doctor.
0: Pero debe ser que a usted no le pasa así, pero a otros hombres le puede pasar así.
3: Exacto. Imagina otra cosa, imagina una Shakira, una Jennifer López, mientras está mirando.
1: El punto va a eso, que si usted está ahí, usted sabe lo que está, claro. La persona no le genera ninguna atracción.
0: Pero
1: lo más seguro es que no pasa.
2: Es que no va a pasar nada, porque es que, por ejemplo, usted no puede estar con un man y pensar en una vieja para que se erecte. No, eso no funciona así. O sea, lo mismo pasa.
3: Estar con un man y estar, no
2: por eso, es que lo que están hablando es de la mente.
0: ¿Cómo así que estar con un man y
2: pensar en una vieja? Póngame cuidado, no se va por donde no es.
0: No jodas.
2: Usted, por ejemplo, ¿está bien, puede estar con una persona del mismo sexo? Yo sé que el doctor me entiende. Usted no puede estar con una persona del mismo sexo si a usted no le gustan las mujeres. ¿Sí me entiende? Una mujer a otra mujer.
1: Sí.
2: Si usted no le gustan las mujeres, usted no puede estar con una persona pensando en un man.
1: He tenido casos en los que precisamente a veces hay hombres que son homosexuales.
3: Sí.
1: Y pues en esa de transitar de poder salir del closet han tenido relaciones con mujeres y se les dificulta bastante.
3: Ay,
1: claro, y hacen lo que está diciendo él. Tienen que imaginarse a alguien más,
2: sí,
1: para sentir el deseo y que haya una erección.
2: Eso es así, o sea,
1: yo
2: no puedo estar con una mujer que físicamente a mí no me gusta, ¿sí me entiende? Entonces, va a ser un problema.
3: Usted se imagina a Jennifer López, a Shakira.
2: Por eso le
3: no le niegue la oportunidad a esa mujer.
0: Doctor urólogo, muchas gracias. Me está preguntando la gente dónde queda su consultorio, dónde está ubicado, cuál es su número telefónico, por favor. Claro. Para las personas, de pronto, las me disculpan un poco, quedaron muchas preguntas por ahí, pero ustedes saben que el tiempo acá es oro, es radio y bueno.
3: Hoy era urólogo estéreo.
0: Esto, entonces, ¿dónde lo pueden ubicar? Sus redes sociales también, si tiene, por favor.
1: Oh, claro que sí, muchas gracias. Bueno, en redes sociales, en TikTok, Instagram y Facebook, estoy como Martín Urólogo.
3: Sí.
1: 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Yo estoy en el barrio El Barzal, okay, ahí en Legión Médica, eso se llama CAP 24. Ahí
0: perfecto. Listo, doctor, no sé cuándo quiere venir otra vez, pasar. No, ya saben, sí, no, coordinamos para que pronto claro que no vaya sí a ser así como tan seguido, pero es bueno háganme tener y por eso hablar, y fuimos hoy, nos extendimos un poco, pero yo creo que hay muchos
3: muchas dudas
0: para despejar.
2: ¿Sabe cuánto duramos en invitarlo a él? Porque siempre ha estado ocupado, más de 2 meses.
0: Bueno,
2: invitándolo aquí a Tropicana porque
0: y por eso
2: ocupado
0: ameritaba hoy. Doctor,
3: pero,
0: muchas gracias.
3: ¿Le gustó o no le gustó?
1: Sí, no, muchas gracias y siempre a la orden para ustedes. Y obviamente cualquier invitación, con mucho gusto.
0: Muchas gracias. Un abrazo. Muchas gracias. 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
0: 9:09.
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0: Clásico, clásico, clásico. A esta hora de la mañana del Vallenato, tu Tropicana se llama Prisionero de Amor. 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Llegó la mañana, estamos en... ¿Cómo amaneció de Tropicana, Milenita? ¿Cómo amaneció, Mile, hoy?
1: ¿Cómo amaneció de Tropicana? Así como me la amaneció hoy a los oyentes de Tropicana, los que están arrancando ya este 2 de octubre, primer fin de semana de este mes de Halloween, donde se ponen de moda las brujitas.
0: Muy bien, Milenita. Aquí, espérate un segundito por acá. Le tengo algo, Mile.
1: Señor,
0: ¿qué me tiene? 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Gracias a toda la gente que nos está viendo en este momento, a toda la gente que está por acá en nuestro live. Espérate un segundito que estoy abriendo por acá para saludarlos. A ver qué se me va por acá. Estamos en vivo en este momento. Eso es, aquí estamos. Gracias a todos ustedes los que nos ven en vivo. Se ve bonito este micrófono, vea. Aquí estamos en vivo en este momento y en directo. Yo les cuento, Milenita, que nos llamó mucho la atención. 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

0: ¿Cómo amaneció de
1: ¿Y qué pasó con Tropicana Villavicencio? No la veo por acá. ¿Nos banearon o qué?
2: Tropicana.
1: ¿Se cayó Tropicana, la cuenta? ¿La quitaron o qué?
2: ¿Cómo amaneció de Tropicana la marca que te acompaña?
1: No la veo, papi.
3: Yo acá lo veo.
1: ¿Sí? ¿Estás
3: sí,
1: vivo?
3: Sí, claro.
1: ¿O soy yo? Espérate un segundito. Ah, ya,
3: okay. No eres tú, soy yo.
1: Que estamos en vivo. Un abrazo, una sonrisita para toda la gente que nos ve en este momento. Gracias. Hoy es viernes, fin de semana, Fincho. Gracias a Dios, es viernes. ¿Qué ha pasado hoy, viernesito, Melianita? ¿Qué ha pasado?
3: Bueno, vamos a hablar de que es viernes, fin de semana, y el cuerpo lo sabe. ¿Cuánto es lo más que usted ha durado de soltero, Pale?
1: No sé, como unos... 2 años tal vez.
3: Sí, oiga, está llevando, está... prácticamente duró lo mismo tiempo que...
1: 2 añitos.
3: Que Daddy Yankee, que está hablando precisamente eso, que lleva prácticamente 2 años soltero. Y él dice que tener una relación no es su prioridad. Pues después de ese chicharrón...
1: No, pero ¿qué va a ser prioridad después de que con la mujer la salió toda, digamos así, loca?
3: Interesada.
1: Interesada, materialista, no, mija.
3: Le salió lo de la canción de materialista.
1: No, a mí llega a pasar eso, Dios mío, en la vida. No digo que no vuelva a estar con una mujer, pero uy, no, eso es muy, muy duro, pues. En negocio sí... La verdad.
3: Difícil.
1: Sí.
3: Pues sí, Daddy Yankee hace poquito dio una entrevista y él dice, llevo casi 2 años soltero y tener una relación no es mi prioridad. Así lo habló el señor del reggaetón.

0: ella prende la turbina. Dale, Milenita.
1: Habló abiertamente sobre su vida sentimental. Daddy Yankee abrió su corazón y sorprendió además al revelar que lleva aproximadamente 2 años soltero, después pues de haber estado durante décadas junto a Mireidis González, que fue pues su pareja durante muchísimos años. Y él dice,
2: espérate, se nos fue.

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1: Ave María, Dios bendito. Ave María, pues mire.
2: Sí, señor, estábamos hablando.

0: Señores, ¿será que ahora sí podemos trabajar? ¿Nos dejan trabajar ustedes a nosotros? Déjenos trabajar, estamos haciendo un trabajito aquí bueno, chévere. Listo, ay, Milenita, ahora sí, prosiga, por favor.
1: Sí, señores de la INSA, por favor, déjenme contar la nota de Daddy Yankee que habla.
0: El Kendrick.
1: Sí, señor, que lleva 2 años solito. ¿Dónde se puede enviar hoja de vida a Daddy Yankee? Porque él dice que va para 2 años solo. O sea, ¿cuánto lleva Harold solterito? ¿Y a la hora?
2: Ah, como 3 años.
0: ¿Sí? No, pues yo no puedo creer.
2: 2 años o menos.
0: No, pero no ha tenido su pelo por ahí, su pétalo.
2: Ah, pero Daddy Yankee no sé.
1: Puéseme la mano acá en TikTok.
2: Lo que pasa es que como él ha estado
0: deprimido.
2: No, pues sí.
0: Separado, pero papi.
2: Antes de deprimido y todo el tema ha estado conectado con las cosas de Dios, ¿no?
1: Sí.
2: Entonces, pues el man está ahí. El man es siempre juicioso. Pero no sé, yo, soltero 2 años.
1: Pues sí, Daddy Yankee lleva 2 años soltero y él ha dicho pues en una entrevista en la cual se dio a conocer hace poco, él dice que no descarta pues volver a tener pareja, okay. Pero considera importante sanar completamente antes de comenzar una relación, que me parece muy sano, además de sanar el corazoncito, de dejar pues todas esas heridas, todo ese dolor para volver a empezar de nuevo. Y así lo dio a conocer Daddy Yankee, que dice que está solterito pero no a la orden. Es que prácticamente fueron 30 años de matrimonio.
0: Uy, eso es harto.
1: Vale, es que pues, imagínense, después de casi 3 décadas de matrimonio.
0: Y que la mujer de uno le salga con que, o sea, uno vivía con el enemigo.
1: Sí, porque pues para los que no conocen de pronto de la historia de Daddy Yankee, que es uno de los grandes del reggaetón, ha tenido una separación muy difícil, muy complicada, porque la dama, pues, aparte cuando estaba en la relación, se estaba gastando buena plata.
0: ¿Quiere que le diga una cosa? Yo los veía a ellos y se veía como una relación muy sólida.
1: Sí.
0: Porque ella hacía como de manager y tal, hacía parte del equipo de trabajo, así como hay muchos artistas que su esposa o que el esposo tienen que ver ahí como en la parte del manejo del artista. Y uno decía, ve, esta relación se ve consolidada. Es más, de hecho, la esposa de Daddy Yankee casi que no salía, no era como muy vista, sino que siempre estaba como tras bambalinas de él.
1: Como le pasa a muchas mujeres,
0: sí,
1: ¿no? Que deciden ser la manager de muchos artistas. Y enfócame ahí a Pale, Sergio, porfa.
0: Y después de eso resultan, donde hay plata, siempre hay problema. O
1: sea, eso es verdad.
0: Sí, eso sí, señor. Dejémonos de bobadas, dejémonos de vainas, dejémonos de cosas que donde hay billete, siempre todo va a terminar en problemas.
1: Pero imagínese, 30 años de matrimonio y en esos momentos esa disputa por plata, pues Daddy Yankee dice, no, espéreme tantico, yo sano mi corazón, espéreme tantico, yo alivio esta pena y después sí pienso en una relación. Es que 30 años, son 30 años.
0: Son 30 años, imagínese, ¿y quién va a querer después de 30 años que le hayan llevado el billetico, volver otra vez a iniciar y conocer a alguien? No, papi, no, claro. Gracias. Yo sí, la verdad,
1: aunque,
0: me salto.
1: Aunque este hombre se ve entero, vale, porque a tener 50 años, no parece Daddy Yankee con 50 años.
0: Lo que pasa es que el man hace ejercicio y tal, se ejercita, entonces.
1: Pero ese es
0: uno, cuando va a llegar a cierta edad, empieza uno a bajarle a cosas, pero si yo sigo lo mismo.
1: Claro.
0: ¿Ve?
1: Pues ahí está Daddy Yankee en estos momentos, para los que son seguidoras de este gran artista del reggaetón que me encanta, de ese reggaetón antiguo. Creo que Daddy Yankee es de mis preferidos. Ahí está, que el hombre lleva 2 años solterito, pero no a la orden.
0: Muy bien.

0: ¡Bonito! ¡Bonito!
1: Sí, señor, vale, le cuento que a partir de ayer, 1 de octubre, los usuarios de servicios móviles en Colombia cuentan ya con nuevas reglas para cancelar sus contratos, y esto me parece muy bueno además. Porque ¿quién no ha tenido esa galleta o ese chicharrón que va a cancelar un servicio y se le forma ahí como un problema?
2: No, ¿cierto? Lo quieren dejar a uno salir.
1: Sí.
2: Pues como cuando uno va a entregar una tarjeta de crédito que ya uno dice, no, ya no más, es que ustedes esto. No, pero venga, tal vez eso lo ponen a uno miles de trabas y uno debe ser libre, o sea, de pertenecer a cualquier operador donde uno quiera salir. Eso sí me parece ahora chévere. Antes yo me acuerdo que eso era un problema, salirse uno de ahí de un operador móvil.
1: Sí, vale, eso es verdad. Así que sepan los oyentes de Tropicana, porque precisamente desde ayer, 1 de octubre, los usuarios de servicios móviles en Colombia cuentan ya con nuevas reglas para cancelar sus contratos. Esto quiere decir que la Comisión de Regulación de Comisiones estableció que los operadores deberán permitir la radicación directa de la solicitud sin trasladar al usuario entre diferentes canales, de que, ay, que eso, que lo otro, que ya lo voy a pasar con otra persona encargada. No, ya en estos momentos, pues exigir requisitos adicionales o convertir el trámite en una negociación para evitar cancelación, ya no lo van a hacer. Una de las principales novedades es la creación de un canal digital exclusivo para que ustedes se atiendan bien, oyentes de Tropicana, para solicitar la terminación del servicio. En este espacio, pues las empresas no podrán ofrecer descuentos, promociones o beneficios para convencer al usuario y permanecer. Ahora simplemente, si usted le da la gana de decir, ya no quiero seguir más en esta empresa, pues se puede retirar. Eso sí, la recomendación es que las personas que deseen retirarse lo hagan con al menos 3 días hábiles antes de que hagan el corte con la factura.
2: Bueno.
1: Así que chévere entonces. Por eso, buena noticia para arrancar el mes de octubre.
2: Bacano, chévere, me gusta eso, de verdad. Mi querido, que usted se pueda ir y a la hora que usted quiera, me parece una buena
1: noticia.
2: Claro,
1: vale, porque es que a veces la gente, no, que venga, que le ofrecemos esto, que le dejamos un más barato, y la gente dice, no quiero, ya.
2: Ya, déjenlo ir,
1: va a ser más fácil.
2: Sí, bacano eso, son daticos, hay que darlos. Daticos con Tropicana y Mile en la...

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0: 9:57.
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1: No, está respirando en la nuca, pero una cosa impresionante, ¿sí o no? Ya son las 10 de la mañana, 11 minutos, Villavicencio ya está viviendo los 14 Juegos Nacionales en un minuto, del 1 al 4 de octubre. Más de 800 estudiantes y 29 delegaciones se encuentran en nuestra ciudad para demostrar su talento. 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
1: Son las 10 de la mañana, 17 minutos en Tropicana, 17 en Tropicana.
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0: eso sí o no, Jimmy. A las 10 de la mañana, 14. Buenos días.
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0: Bueno, ¿qué se quieren escuchar a esta hora de la mañana? No es sino que ustedes me digan por acá en el 311-46-38-99-3. Que me digan, venga, hombre. Quiero programarme esta canción, quiero tener esta canción de una cual... Primero con un vallenato, Ale, necesito que me programen un vallenato, pero ya. Un vallenato bien bonito, un vallenato bien bacano. ¿Cuál, papi? ¿Cuál vallenato?
4: Yo te recomiendo Tropicana, una bacana, bacanísima. Ajá. Ale, me regala ahí 10 razones para amar del gran Martín Elías.
0: Martín Elías, listo, mi negrito, un abracito, papi, esa va. Esa canción va, listo. ¿Quién más por acá? Hola, buenos días. Ya vengo con ustedes. Salsita también pueden programar. Canciones de los Bren, Tropicana.
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Escuchen este palo de canción que les traigo, Villavicencio. Dice: ¿saben quién es? Mi compadre Alex Martínez, vallenato romántico, vallenato con letra.

0: Alex Martínez, en su nueva producción que está estrenando, estoy enredado, pues, repite, voy a volver a hacerlo de una vez, porque la verdad, espérate un segundito. De nuevo,
1: corte. Música nueva. Música nueva. Recomendado. Recomendado.
0: Música nueva y música recomendada. A esta hora de la mañana en tu Tropicana 99.3 en la media Colombia. Se llama esta canción descarada en tu Tropicana 99.3. Escuchen este palazo de canción.
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0: Música nueva para la media Colombia, para Villavicencio, para el Meta, para los Llanos Orientales de Colombia, con Alex Martínez. Canción

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16: Son las 11 de la mañana. 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

0: Jack.
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2: Yo me voy para las calles a esta hora de la mañana. Cuénteme, compadre Harold Vargas, ¿dónde anda usted en este momento metido, papá? Buenos días.
3: Dire y oyentes, una feliz mañana para todos ustedes. 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
3: Ya venimos a hablar con nuestros amigos de Arboreto. Mientras tanto, ustedes con más música en Tropicana.

0: minutos a las 11 de la mañana, 31. Y a esta hora de la mañana estoy con Harítol Vargas. Harítol Vargas desde Arboreto.
1: Desde Arboreto, con todos nuestros amigos de Tropicana, ahí contándole los que están conectados en este momento a través de los 99.3. 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

0: 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Buenas. 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Me voy para la calle a esta hora con Harold DJ. ¿Qué está pasando, Harold DJ?
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0: Decímelo, Jarito.
2: Bien, nosotros seguimos acompañándoles desde Arboreto con Tropicana, la más bacana, bacanísima. Hombre, hablando de cosas, muchas cosas interesantes y ese bonito condominio que tenemos. 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
1: Son las 11:57.
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1: 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Son las 11 de la mañana, 52 minutos, y este éxito que está

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13: Son las 12 del mediodía. 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

0: manera, con agüita, agüita para mi gente. Ay, ay, ay, mucha, mucha agua que nos va acompañando por acá en Villavicencio, por si de pronto en el sector donde se encuentran aún no está lloviendo, hágame el favor.
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0: Agüita lo que tenemos en este momento, por lo menos acá por el lado del centro, en la ciudad de Villavicencio. No sé ustedes, los oyentes de Tropicana, en este momento, donde se encuentran, si me quieren reportar cómo está el clima, está lloviendo, no está lloviendo. Lo digo porque hay sectores donde en muchas ocasiones está lloviendo por un lugar y por el otro, nada. Pero a ver, ustedes por acá me reportan.
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0: ¿Será que sí tenemos agüita por donde está? A ver, Carlitos, ¿qué me dice por acá? Hola. Uy. Agua, y aparte de eso, le agregamos el trancón, ¿ah? ¿Eh? ¿Por dónde es eso, Carlitos? Cuénteme. 12-10 minutos, por acá lo voy saludando, aprovechando que estamos en el primer fin de semana de este mes de octubre.
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0: Israel, mi amor, ¿cómo estás?
3: Yo escucho y comparto Tropicana, más bacana, bacanísima, Miguel Rivera. Aquí en San Benito está lloviznando. Feliz tarde, mi amigo.
0: Mejor dicho, este mediodía con esta lluvia está como para uno tomarse algo bien calientico, ¿cierto? Apenas un cafecito. A ver, por acá, hola.
4: Niña Mile, vengo desde Castilla. Y le cuento que por toda la vida ha estado lloviendo. Castilla, Villavicencio. Ya voy por acá en la séptima brigada y está que llueve.
0: Ya, lejito, que usted está, mejor dicho, mojadito, o sea, con todo ese aguacero tremendo en ese sector. Ay, ay, ay. Fabio, hola.
5: 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Al mediodía, yo escucho Tropicana, la más bacana. Por aquí está lloviendo de Coizana hacia la Relincha. Está lloviendo duro.
0: Ay, ay, ay, agüita pa' mi gente, a ver, por acá, hola.
6: 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Bueno, yo salí esta mañana a las 4 de la mañana de Villavicencio, por Restrepo empezó a llover, fui hasta Villanueva, volví, vengo aquí llegando a Casillas y no ha escampado.
0: Ay, ay, ay, oiga, pero ese muchacho sí en la pasada es paseando, ¿ah? A ver, por acá, ¿qué me dice? Hola.
7: Hola, mi leñita, muñeca preciosa, vea.
0: ¿Cómo va, mi amor?
7: Restrepo. Vea cómo está esto de bueno.
0: Uy, lluvia en total, como dice la canción La Salsa de Eddie Santiago. Lluvia, hola, por acá.
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0: 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Dicho, recibimos este mes de octubre con agüita pa' mi gente. Ay, ay, ay. 12 minutos. Mejor aprovechemos de este mes.

0: En las calles de Villavicencio, a pesar de la lluvia, ahí como siempre está la tropa roja de Tropicana, que les trae información importante para todos los oyentes en este mediodía.
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0: Villavicencio a esta hora en pleno mediodía de viernes, fin de semana, donde nos va acompañando Agüita para mi gente, pero ahí estamos en movimiento a esta hora en las calles de Villavicencio con Tropicana.
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1: 12.56.
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2: 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Apenas para tomarnos un cafecito, un tintico. En este pleno mediodía que ha estado pasadito por lluvia en la ciudad de Villavicencio, pero bueno, aquí estamos activados, acompañándoles a través de Tropicana.
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2: Un abrazo para todos los oyentes, para toda la gente que a esa hora está aprovechando mini descanso. ¿Quién en pleno mediodía que no se echa por ahí el famoso motocito? Que se echa por ahí su pequeño sueñito. Dicen que es malo después de almorzar acostarse a dormir, pero yo creo que eso es más que costumbre como buen colombiano, ¿no? Siempre termina uno de almorzar, se echa ahí su motocito, su pequeño sueño. Y bueno, pues ahí está. Los oyentes, la gente bacana de Tropicana, que a esta hora están activados. Por acá los vamos saludando. Un abrazo para Janet, que nos reporta sintonía.

ahora también como cambió en WhatsApp, ¿no? Ya no es número telefónico, sino que con el arroba 1722, no digo el resto, sino mejor dicho. Un abracito, bendiciones. A Víctor, siempre ese hombre que no me desampara ni de noche ni de día, está siempre pendiente. Oiga, tú también tomas mucho tinto, ¿no, Víctor? Ahí estoy leyendo lo que estaba, el mensaje que estaba dejando en la mañana, Víctor, ¿ah? Tengo que tomar harta agüita, Víctor, para que no se me enferme, por favor, ¿ah? A 22 minutos en esta tarde, mediodía, además. Pasadito por lluvia, pero eso sí, que no falte la buena música en Tropicana.

0: Villavicencio, ya estamos modo Navidad.
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0: O también están los que aman la Navidad, los que les encanta la Navidad, ya tienen arbolito en la casa y toda la vaina, ya sacaron el arbolito, ya decoraron toda la casa. Hay gente que ama la Navidad desde septiembre, ya andan como organizando todo. En octubre pues ya tienen el arbolito de Navidad y eso va para los gustos, ¿no? Hay gente que se disfruta, mejor dicho, todo lo que tiene que ver con la Navidad, y eso está muy bien. Además, hay que disfrutarse la Navidad, esta época bonita que viene en camino, por los niños también que aman tanto la Navidad.
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0: Mientras va pasando este mediodía, oiga, quiero escuchar por acá a los oyentes, que se me activen los salseros. Quiero una salsa bien bacana, pero una salsa bacana como Tropicana. Así que por acá los oyentes, a ver. Los oyentes, los salseros, ¿dónde están los salseros por acá que me ayuden a programar una buena salsa? Quiero por acá a los salseros
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0: Los salseros de Tropicana, a ver, pero con notica de voz, debe ser con notica de voz. Lo voy escuchando por acá, una salsa bien bacana que ustedes cuando la estén escuchando digan
3: ¿Qué tema?
0: A ver, por acá se me activaron los salseros. Vamos a ver quiénes están más activos. Si los hombres o las mujeres, los salseros, arriba.
4: 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Miles de Medellín, de la 33.
0: Puede ser, muy buena salsa. Me gusta esa. Un abracito para William por acá que nos va escuchando a esta hora. Tropi Amarillito, siempre está conectado con Tropicana.
2: Amarillito, que se respete, lleva Tropicana.
0: Dame más. A ver, por acá. Dame más salsa. A ver, hola.
5: Tropi. Una de todas las voz, la que sea. Uy. La que le male gusta decir.
0: Aprovechando Héctor Lavoe, que hace poco se estaba completando, o mejor, se estaba recordando a ese artista que si estuviera en estos momentos en este planeta Tierra, estaría sobre los 80 años. ¿Ah? A ver, por acá, ¿quién más? A ver. Hola,
6: yo
0: por acá.
6: Yo escucho Tropicana, la más bacana. Hola, Mile. La, una cancioncita de Mano de Tijeras, ¿vale? Mano de Tijeras. Una canción de Mano de Tijeras.
0: A ver, por acá, hola.
7: Buenas tardes, yo escucho Tropicana, la más bacana. Pensando en ti, de Chiché Mendoza.
0: Se puso pesado este muchacho. A ver, por acá, hola.
8: La más bacana, bacanísima. Mil hermosas, muy buenas tardes. Dios te bendiga. Ana, ahí cueste lo que cueste.
0: Dios mío, ustedes sí mejor. Me están acá como la canción. Estoy quedando entre la espada y la pared. Mucha salsa bacana. A ver, por acá. ¿Qué me dicen los oyentes? Mucha salsa bacana.
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0: A ver, por acá, Alex, hola.
10: Mire, gotas de lluvia.
0: Uy, espéreme, Alex, que no resisto tanto cariño. Hola.
11: Tropicana, la más bacana, aquí es de Puerto López, Milena. Una aventura del grupo Nietzsche,
0: una aventura,
11: por favor. Gracias.
0: Es más bonita. A ver, una aventura, puede ser. ¿Cuál será la canción que va a sonar en Tropicana? ¿Cuál será la canción? Vea, me voy con esta. Gracias a todos los salseros, a toda la gente bacana, a todas las canciones, toda la salsa muy bacana. A los que son salseros, yo sé que cualquier salsa que les suene les va a gustar, porque esta

0: a estar acompañando Erígualo Vargas. Vamos a estar en las calles de Villavicencio, además, con grandes sorpresas para que se vayan preparando en esta tarde bacana, tarde de viernes. Hoy vamos a estar en las calles en horas de la tarde, así que se preparan todos los tropiconductores.
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de este momento estaré entregándoles muy buena música, como todos los días, siempre entregándoles la compañía perfecta para aquellos que reportan a través del WhatsApp de Tropicana, que lo vamos a habilitar en este mismo instante. Hombre, qué chévere que la gente está agarrando su celular para enviar su nota de voz. Eso me gusta, que estén activos en este viernes, fin de semana. Ya cuando llega el fin de semana uno se pone enérgico, se pone con

Te llueve, algo raro el clima, pero bueno, hay que disfrutar y darle gracias a Dios cada segundo, cada minuto por el clima, por todo lo malo y lo bueno. ¿Listo? 2 de la tarde, 12 minutos, bienvenidos. Aquí están las tardes.

0: Yo creo que sí, ¿sí o no? Démosle play a las notas de voz al aire a través de Tropicana. Si usted va a enviar un mensaje, lo va a hacer a través de el WhatsApp 311-4638-993. 311-4638-993. Buenas.
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0: la más bacana, bacanísima. Sí, señor, muchas gracias, Carlitos.
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0: El hijo de tuta, listo, mi hermano. Vamos a preparar esa canción en camino para los breves Tropicana, porque los breves Tropicana son parte de la Navidad. Nosotros somos la emisora oficial de las Navidades, sí, señores.
3: Llegaron los breves Tropicana.
4: Sí, comparto Tropicana, la más bacana, bacanísima. Hola, Jaro, muy buenas tardes. Aquí escuchando Tropicana, la más bacana, bacanísima, que Dios te bendiga.
0: Dios te bendiga también a ti. Vea, tenemos servicios sociales clasificados, todo lo que ustedes quieran. Dicen que se extravió una billetera, ya le vamos a dar toda la información. Si alguien encuentra los papeles de esa persona, pues hombre, se puede comunicar con Tropicana, le hacemos el puente con la persona, de pronto que haya encontrado algunos papeles, documentos, si está buscando trabajo, todo eso lo vamos a tener hoy viernes en los clasificados de Tropicana, no lo pierdan.

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4: 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Tenemos las 2:54.
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0: la voz al lado de Manuel Turizo. Vulnerable, una hora de más música, más canciones. En este viernes fin de semana estamos pasándolo bueno.
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0: Me andan contando desde donde reportan sintonía y ahí les vamos saludando con mucho gusto a través de la más bacana Tropicana.
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0: Vaya, pero qué cantidad de oyentes que reportan sintonía en esta tarde. A ver, qué me dicen por acá, por ese lado. Buenas tardes, ven. One moment, please, por ese lado.
3: Mamita Harintor, por favor, colabórenos aquí en el barrio San Luis, en la calle 35, desde anoche a las 11 de la noche estamos sin luz. Hice un corto ahí el transformador y no han venido los señores de ENSA a arreglarlo, por favor. Ayúdenos, Tropicana, la más bacana, muchísimas gracias.
0: Bueno, ahí le estamos haciendo el llamado en ese momento a la empresa de energía, está en el sector de... A ver, ¿qué me pierde ahí?
3: Muy buenas tardes, Tropicana, mi niñita Haritor, por favor, colabórenos aquí en el barrio San Luis.
0: En el barrio San Luis, está necesitando que no hay luz. No hay luz en el barrio San Luis y hay un transformador que pues está explotando cada minuto, cada segundo. Buenas tardes, Víctor Salazar. Un abrazo.

0: ¿Cuánto calzo? La verdad, yo calzo... Si me van a comprar zapatos, hagan. Yo calzo 37. Minudito. Minudito ahí. A ver, ¿qué más dice por acá? Tropicana, buenas tardes.
1: Tropicana, Mayacana, muy buenas tardes. Una preguntita. Para el día 4 que van a hacer los cierres, ¿alguien sabe sobre el mapa o algo de qué vías van a quedar abiertas? Gracias.
0: Bueno, vamos a averiguar ese tema. Es importante, si de pronto alguien tiene información acerca de eso, pues hombre, ahí vamos a estar muy pendientes. Porque tenía el clasificado hace rato que dicen que una billetera de color negro con documentos a nombre de Edward Pérez, que tiene el carnet de la Universidad Cooperativa y todo el tema, documento, motocicleta, tarjeta, propiedad, licencia, lo mejor dicho, todos los documentos a nombre de Eduard Pérez. Si alguien de pronto encontró los documentos de esta persona, se puede comunicar al 315-353-4823. Eso va a repetir el número por si alguien tiene el número de Eduard o los documentos de Eduard. 315-353-4823. Ojalá aparezcan los documentos. ¿Qué pasó? ¿Cómo así? En los que calzamos 37 no quiere decir otra vaina, ¿sí o no? ¿Qué le dice por acá?
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0: ¿Qué dice mi compadrito?
2: Con la canción de Tendría que llorar por ti. Gracias,
0: listo, mi amigo. Dios le bendiga. Ya vamos entonces con una canción. Tendría que llorar.

0: los espero nada más y nada menos que ahí en la Guaroteca de Tropicana. Vamos a pasarla bueno, a escuchar clásicos, los que tanto nos gustan, de vallenatos, salsa clásica tropical, todos esos temas que vamos a tener ahí el próximo domingo. Tenemos información, oyentes que tienen clasificados.
1: Buenas tardes, porfa. Encontraron unos papeles de un muchacho, también es una billetera negra, tiene licencia de conducción, licencia de una moto o documento de la moto. El señor es como un escolta y el señor se llama Luis Fernando Bejarano Pineda. De pronto, si alguien lo conoce, porfa, gracias.
0: Bueno, si alguien conoce a Luis Fernando Bejarano Pineda, que se comunique con Tropicana, le hacemos el puente ahí para que pueda reclamar sus documentos. No los tenemos acá, acá no guardamos documentos, de una vez informo, porque pues han venido oyentes a golpearnos la puerta y decir, venga, es que en Tropicana dijeron que ustedes tenían los documentos. No, nosotros no guardamos documentos. Simplemente hay oyentes que se encuentran los documentos y nos informan y nos cuentan. Entonces ahí nosotros tratamos de hacerles el puente para ayudarle a la gente que lo necesita. 3 de la tarde, 27 minutos. Estamos en esta tarde sobre las 5. Vamos a estar en Súbele el Volumen de tu Tropicana. No se lo pierda.
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0: 3:36 en esta tarde bacana de Tropicana. Llega más música, más canciones, para que la pasemos bueno en este fin de semana, viernes. ¿Cómo te quiero, viernes?
1: Halloween

Y así es como suena el fin de semana en Tropicana. 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

0: 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En Tropicana tenemos las 3 de la tarde, 50 minutos.
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0: bien, ahí está mi último deseo. La banda Recodito a las 4 de la tarde, 6 minutos. Aquí estamos arrancando una hora de más música, más canciones. Yo escucho, veo y comparto Tropicana, la más bacana, bacanísima. Así que saludo especial a los que siguen disfrutando la programación de Tropicana.
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0: 4 o 6 minutos, ya en unos instantes estaremos desde las calles de la ciudad de Villavicencio, exactamente desde una estación de servicio. Y prepárese, prepárese, porque hay premios, hay sorpresas, hay de todo para todos los conductores que se van preparando. Así que hay que subirle el volumen a su Tropicana. Yo sé por qué se lo digo, les conviene. Yo sé por qué se lo digo. Así que ya en camino estaremos desde las calles de la ciudad de Villavicencio. 4 o 6 minutos, estamos en época de Halloween, así que hay que aprovechar a ir buscando el disfraz. Si me quieren comentar de qué se van a disfrazar esta vez, me lo deja ahí el comentario a través del 311-4638-993.
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1: Por supuesto, nos vamos de estación de servicio a esta hora de la tarde con Mile Rivera, que fue, mejor dicho, a tanquear su vehículo. Mi querida Mile Rivera, ¿cómo estás? Feliz tarde.
2: Bien, Harolito. Una feliz tarde para usted y para todos los oyentes de Tropicana que viven, que disfrutan esa tarde bacana de ese viernes fin de semana. Y vea, lo hacemos en movimiento. 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Hoy vamos a estar entregando tremenda
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2: Sí, señora, así que prepárense, oyentes. Estoy por acá con...
3: Daniela González.
2: Daniela, ¿cómo estás, mi amor? Bienvenida a Tropicana, y contémosle un poquito a los oyentes para que se vayan preparando y para que sigan tanqueando, porque hoy vamos a estar entregando tremenda moto y aparte de eso un televisor.
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2: 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Además que lo más importante es que la gente ha tenido la posibilidad desde hace tiempo de venir a hacer su tanqueo y aparte de eso tener la posibilidad hoy de saber si se va a llevar esa tremenda moto y ese televisor.
3: 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Muchos clientes han venido a participar, a tanquear.
2: Oiga, buenísimo eso, me encanta, sobre todo porque eso incentiva no solamente a la gente, sino también a decir, venga, yo todavía tengo tiempo, voy a ir, voy a tanquear, porque vamos a estar en el transcurso de esta tarde, vamos a estar acá recibiendo a todos los oyentes, a toda la gente bacana que quiera venir, tanquear y llevarse esta tremenda moto y ese televisor.
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2: Perfecto, prepárense, oyentes de Tropicana, porque todavía pueden tanquear, hay mucha gente que va llegando, entonces está llenando, mejor dicho, la gente está aprovechando además para hacer su tanqueo, y aparte de eso, ¿quién quita que hoy usted sea el feliz ganador? 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Estamos como siempre con la más bacana Tropicana.
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1: Aquí estamos en las calles de Villavicencio, para toda la gente de Tropicana que a esta hora nos va escuchando, para que vengan, aprovechen, porque estamos en la estación de servicio Avenida del Llano. Así que si usted nos va escuchando en esta tarde y dice, oiga, yo me quiero ganar esa moto, yo me quiero ganar ese televisor, así que vengan de una vez, todavía tiene tiempo la gente para que venga a tanquear y aproveche. ¿Quién no se quiere ganar esta moto, ah? ¿Quién no se quiere ganar ese televisor? Todo el mundo, hasta los oyentes de Tropicana. Saludo para Delfina, que es la presidenta de mi club de fans. No, mentira. Delfina, mi amor, también que vino por acá a participar, que es fiel oyente de Tropicana. Y así como Delfina, todos los oyentes de Tropicana que quieran venir, que tengan su moto, su carro, quieran venir a tanquear el día de hoy a la estación de servicio del Llano, lo pueden hacer también.
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1: Bueno, ahí está, para los oyentes a esta hora que nos van escuchando, aún tienen tiempo, vengan, vengan ya mismo, aún tienen tiempo, porque entre más participe, pues más facilidades va a tener de ganar con Tropicana y con la estación de servicio Avenida del Llano, que hoy está entregando una moto espectacular y un televisor para que ustedes no se lo pierdan y participen en esta tarde con la más bacana Tropicana.

0: En el mes de Halloween se escucha la más bacana tropicana. Aquí está Proyecto Uno Materialista, 437.
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0: señor, estamos en las calles de Villavicencio, más exactamente en la estación de servicio Avenida del Llano, donde pues a esta hora de la tarde la gente se reúne, aprovecha, siguen haciendo su tanqueada y siguen teniendo las ganas enormes de llevarse esta moto que vamos a estar entregando el día de hoy y un televisor. Oiga, quiero aprovechar también para saludar a la gente, a los que decidieron el día de hoy venir, tanquear y aparte de eso, participar con la estación de servicio Avenida del Llano. ¿Cómo está mi vida? ¿Cuál es tu nombre?
1: William.
0: Bueno, William, ¿desde hace cuánto está tanqueando usted con la estación de servicio Avenida del Llano?
1: Desde que inauguraron acá. De hecho, pues empezamos a participar.
0: O sea, con toda para llevarse esa moto el día de hoy.
1: Obvio, por eso estamos acá.
0: Bueno, sí se puede. Estoy por acá también con Delfina, que es fiel oyente de Tropicana. Delfina, ¿cómo estás?
2: Buenas tardes, Mili.
0: Bueno, ¿cuánto lleva tanqueando usted acá en la estación de servicio de Avenida del Llano?
2: Mili, ya hace como 5 meses y medio.
0: Ya, mejor dicho, ya tiene media moto ganada.
2: Uy, Dios quiera.
0: Bueno, a todos los oyentes, a toda la gente bacana, señora.
2: Si no es la moto, es el televisor.
0: Bueno, pero cualquiera de las dos cosas, sí, señor, porque hoy estamos entregando una moto y aparte de eso, un televisor, vea, de 50 pulgadas. Oiga, ¿quién no se quiere llevar un televisor o llevarse esta moto? Por acá estoy con más gente que viene a hacer su tanqueada. ¿Cómo es su nombre? Buenas tardes.
3: Arley Hernández.
0: Arley, ¿desde hace cuánto usted está tanqueando acá en la estación de servicio Avenida del Llano?
3: Yo llevo desde que la fundaron.
0: O sea que usted dice, hoy sí o sí me llevo esa moto.
3: Si Dios lo permite.
0: Bueno, así que aquí está toda la gente bacana que se va reuniendo en la estación de servicio Avenida del Llano. Simplemente es muy fácil, usted todavía tiene tiempo para los oyentes que nos van escuchando. Usted viene, tanquea y entre más tanquee, pues tiene más posibilidades de ganar. Así que pilas, pues, oyentes de Tropicana. Bueno, que la gente también ya va llegando por acá, nos va acompañando porque quieren saber cuál va a ser o cuáles van a ser los felices ganadores, porque o se puede llevar la moto o también se puede llevar el televisor. Así que pilas, pues, a seguir tanqueando todavía. La invitación para todos los tropiamarillitos, todos los tropiconductores. Si usted también viene en su motocarguero, es la posibilidad para que siga tanqueando y así tiene la posibilidad también de llevarse esta moto o este televisor. Ya, ya no con Tropicana.
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0: Muy bien, con Fenavi Fonap tenemos las 4 de la tarde, 52 minutos. 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

0: Así estamos arrancando con el DJ John Marín desde las 5 de la tarde para encender el fin de semana en la más bacana. Y de una vez nos vamos para las calles de la ciudad de Villavicencio con Milly Rivera, porque hoy vamos a entregar televisor y una moto. Así que preparados.
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0: Bien, aquí estamos en las calles de la ciudad de Villavicencio, pilas. Porque si usted tanqueó en la estación de servicio del barrio El Emporio, cerca ahí de la avenida del Llano, pues usted va a ser uno de los ganadores, hombre, de una motocicleta, 0 kilómetros, nuevecita, recién salida del concesionario. Y también se va a estar llevando un televisor, hombre, qué regalazo. Por ahí está Milly Rivera, por ahí anda Milly Rivera. No, está Milly Rivera.
2: Sí, señor, sí, señor, está, por acá estoy. A ver, la gente que te quiere llevar la moto, ¿dónde está? Eso me gusta. Vea, Jarolito, prepárense, oyentes de Tropicana, porque hoy gana con la estación de servicio del Llano. Vamos en la primera ronda. Vamos a estar entregando 2 bonos de 100 mil pesos. Gira la ruleta, porque en ese preciso momento vamos a estar entregando 2 bonos de 100 mil pesos para que haga su tanqueo de toda la gente que ha estado en el transcurso de estos meses haciendo su tanqueo con la estación de servicio Avenida del Llano. Pues vamos con la primera ronda. Vamos a estar entregando 2 bonos de 100 mil pesos y más adelante estaremos entregando el televisor. Y ya para finalizar, lo vamos a hacer con broche de oro entregando tremenda moto. Buenas tardes.
3: Buenas tardes, hola, ¿cómo estás?
2: Me gusta muchísimo porque la estación de servicio de ese ya nos trae muy buena noticia, sobre todo porque vamos a estar entregando esta moto, televisor, estos bonos, y venimos con más.
3: Sí, hoy vamos a entregarle esta moto a nuestros clientes que han sido fieles a nuestro buen servicio, a la excelente medida. Esperemos que el que se lleve la moto hoy sea que la necesite y que Dios le permita disfrutarla.
2: Y me estaba contando también que venían más sorpresas también para el mes de diciembre.
3: Sí, para el mes de diciembre, desde el lunes, va a haber otra moto igual, modelo 2027, y vamos a entregar un aguinaldo navideño, un cojín para el 24 de diciembre, bueno, un cojín de 50 platos de lechona, 2 botellas de aguardiente, una botella de whisky y una ancheta navideña y otras cositas más.
2: No, mejor dicho, se prendió la fiesta desde ya. Vamos a ver, estamos listos para girar la ruleta, porque en este preciso momento que vamos a estar girando la ruleta, Jarolito, vamos a saber cuál va a ser los ganadores de 2 bonos de tanqueo. Vamos con 2 bonos de tanqueo en este preciso momento. Vamos a estar girando la ruleta, así que prepárese. Si usted va en su carro, si va en su moto en este momento, si de pronto está en el propio amarillito, prepárese, porque usted en el transcurso de esos meses estuvo muy juicioso haciendo su tanqueo y pues obviamente hoy va a ser premiado. Oiga, son muchas las personas que se han acercado el día de hoy y quieren saber quién se va a llevar la moto. ¿Quién se va a llevar la moto? ¿Quién se va a llevar el televisor? Oiga, estos bonos de tanqueo también que están espectaculares. Ya estamos listos para girar la ruleta. Listo, por acá está Dieguito, que nos va acompañando, que nos va ayudando. Le vamos a pedir el favor a una de las personas, ¿sí? Que se acerque por acá y nos ayude a sacar el papelito. A ver, a ver, a ver. Nos vamos preparando, sí, señor. El favor en estos momentos a una persona que ha tanqueado. A ver, por acá, por favor, acércate. Vamos a sacar el papelito para saber cuál será el primer ganador que se lleva una tanqueada con la estación de servicio del Llano. A ver, a ver, a ver, gira la ruleta, eso está emocionante, Jarolito, de oyentes de Tropicana, porque de verdad usted no se imagina la cantidad de personas que en estos momentos están participando. Vamos a ver quiénes serán los ganadores en esta primera ronda. Vamos a estar entregando 2 tanqueadas. 2 tanqueadas. Gira la ruleta. A ver, por acá, por acá. Mi amor, ayúdame. Saca un papelito. Métame la manito. Hágame el favor. ¡Uy! ¡Ay, ay, ay! ¡Ay, ay, ay! Suavecito, no me lo saque. A ver, por acá. ¿Quién gana? Alexander Gaviria Villagrán. Tenemos por acá. Alexander Gaviria Villagrán. Aquí tenemos el número telefónico. A ver, a ver, a ver. En estos momentos gana este bono de 100 mil pesos. Vamos con otro rápidamente. Vamos a ver, vamos a ir a la ruleta nuevamente. Otra persona que nos ayude por acá. A ver, mayor de edad, mi amor, mayor de edad. Que sea mayor de edad. A ver, gira la ruleta, ¿Usted sabe meter la manito?
4: Sí, obvio.
2: Ah, bueno, métame entonces la manito acá. En el huracán. Vamos a ver quién será el ganador. A ver, gira la ruleta. Ay, ¿qué pasó por acá? Ay, no nos dejó el nombre, no nos dejó el nombre. Bueno, ay, caramba. Vamos a sacar otro papelito, No nos dejó el nombre en esos momentos. A ver, otro papelito rápidamente. A ver, por acá gira la ruleta en ese preciso momento para entregar estos bonos de 100 mil pesos con la estación de servicio Avenida Llano. Por acá nos dicen que es el señor Omar Ramiro Peña Avellaneda. Vamos a llamarlo. Bueno, así de esta manera vamos a estar entregando estos dos bonos de 100 mil pesos con la estación de servicio Avenida Llano, señor.
3: No nos contestaron.
2: Bueno, vamos a seguir intentando entonces. Aquí estamos en la estación de servicio Avenida del Llano entregando estos dos bonos de 100 mil pesos. Ya venimos a entregar el televisor y también la moto para que se preparen en esta tarde con la más bacana Tropicana.
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0: Ahí está Alex Martínez, se llama Descarada. Qué buena canción en Tropicana.
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0: Hombre, es el momento de irnos a las calles de la ciudad de Villavicencio en ese mismo instante con Mile Rivera, que tiene toda la información, mi querida Mile.
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2: Estamos en las calles con muchísimo movimiento, pero también muchísima alegría, porque queremos saber cuál de las personas que están en estos momentos aquí acompañándonos puede ser el ganador del televisor de 50 pulgadas y aparte de eso también de tremenda moto que vamos a estar entregando el día de hoy. Harolito, ayúdeme por favor, gíreme la ruleta en este momento. Gira la ruleta con Tropicana, la más bacana, bacanísima. Le pido el favor por acá

0: ver, vamos a meter la manito por acá en el huracán de Tropicana. Nada, nada, nada, ya no tiene nada, ya tiene simplemente las ganas de participar. Espérame, mi amor, suavecito, gira la ruleta, vamos a saber cuál será el ganador o la ganadora de este tremendo televisor de 50 pulgadas. ¿Quién?
1: Jorge Wilson Chaparro Jerez.
0: Es el ganador, vamos a marcarle entonces a este señor que es el ganador. ¡Un aplauso! Un aplauso porque él es el ganador de este televisor de 50 pulgadas, simplemente porque ha estado muy suciosito en el transcurso de estos meses, tanqueando voy ganando con la estación de servicio Avenida del Llano. Vamos por acá a corroborar esos datos, vamos a hacer la llamada y vamos a estar entregando ese televisor de 50 pulgadas con la estación de servicio Avenida del Llano. Ya estuvimos entregando dos bonos de 100.000 pesos, ya tenemos dos ganadores. En este preciso momento estamos corroborando a esa persona que hizo la tanqueada aquí en la estación de servicio del Llano y es el feliz ganador de este televisor de 50 pulgadas. Y ya venimos a entregar la moto. ¿Quién será el ganador o la ganadora de esta moto? Prepárense porque más adelante les vamos a estar comentando, porque la verdad es que hay muchísima gente el día de hoy, todos con ganas de ganar y de llevarse esta moto con la estación de servicio Avenida del Llano. Así que prepárense porque ya venimos a contarles quién será el ganador. Es muy fácil, muy sencillo. Si usted a esta hora nos va escuchando y estuvo en el recorrido de estos meses haciendo la tanqueada, pues prepárense porque usted puede ser el ganador de esta tremenda moto que estoy viendo por acá en este momento. Y bueno, pues a participar con la estación de servicio Avenida del Llano en esta tarde y con Tropicana.

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2: Estamos en las calles de Villavicencio. Oiga, felices y contentos porque ya estamos en contados minuticos para saber cuál va a ser el feliz ganador o la ganadora de tremenda moto que está entregando la estación de servicio Avenida del Llano. Pero antes de eso quiero por acá saludar a la gente. ¿Cómo está, mi amor? ¿Cuál es tu nombre?
3: Aristóbulo Castro, muchas gracias.
2: Bueno, ¿usted sí me puede afirmar que estamos haciendo todo legal el día de hoy en la estación de servicio Avenida del Llano?
3: Claro que sí, desde el 21 de abril que se abrió la estación he estado aquí como fiel venir a comprar acá y surtir.
2: Perfecto, perfecto. Ya tenemos por acá a las tres personas que en estos momentos cualquiera de ellos puede ser el feliz ganador de esta moto. Espérame tantico, Dieguito, para los oyentes que a esta hora nos van escuchando, para que por favor me les suba el volumen a Tropicana. Son muchas las personas que han participado, pero aquí girando la ruleta, Jarolito, girando la ruleta. Tres personas en estos momentos, tenemos acá tres papelitos, tres de esas personas, cualquiera de ellos puede ser el ganador. ¿Cuál es el proceso? ¿Cómo va a ser? Acá tenemos las personas que nos van a ayudar, cada uno va a tener una llave en su moto, que además va a estar pues dándole la buena suerte a cualquiera de esas tres personas. ¿Cuáles son esas tres personas, Dieguito?
4: Claro que sí, Mila, mire, tenemos tres boletas, ¿sí?, que entran a participar por la motocicleta AKT-NKD. Listo, tenemos María Ramírez. Confirmo, María Ramírez, Omar Mora y Andrés Rincón.
2: Bueno, tres de las personas que nos van acompañando por acá van a recibir una llave. Ellos prácticamente en este momento son los delegados, nos van acompañando. Cada uno va a tomar una llave y cualquiera de esas llaves va a ser la llave que prenda esta moto. ¿Dónde están los que están participando en esta tarde? Cualquiera de esas tres personas puede ser el ganador o la ganadora de esa moto. De verdad se siente la emoción. 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Así que bueno, vamos a darle la suerte por acá rápidamente. La llave. A ver, todas son iguales. Vamos a ver cuál será la que prende
5: la moto. Todas son iguales, una sola prende la moto.
2: Bueno, perfecto, vamos a ver entonces cuál será. A ver, sí señor. A ver, entonces en este preciso momento con la estación de servicio Avenida del Llano, vamos preparándonos entonces, ya vamos a contarles a través de Tropicana, la más bacana, bacanísima, cuál será el feliz ganador. Así que prepárense, oyentes, en este momento suban el volumen a Tropicana, porque vienen muchas sorpresas en el recorrido de este 2026. Cualquiera de estas tres personas, recordemos, Diego, ¿cuáles son?
4: Claro que sí, mira, Mile, tenemos tres posibles felices ganadores para la motocicleta AKT-NKD aquí en la estación de servicio EDS Avenida del Llano. 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
2: Bueno, así que prepárense porque ya más adelante les vamos a comentar también a través de nuestras redes sociales @tropivillavo cuál será la persona que se lleva esta moto el día de hoy. Así que de verdad muchísimas gracias a toda la gente que estuvo acompañándonos y sigan participando con la estación de servicio Avenida del Llano y con la más bacana, Tropicana.
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5: Tropicana. 6:57 minutos en tu Tropicana.
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